estar tranquilo. Gillo Sarante de República Dominicana, y esto es parte de lo nuevo. Y de República Dominicana me voy a Perú. Radicada en México, mi pata.

salsa inteligente, salsa diferente. Bueno, hablan de la mujer del proceso, que pues ahora con las nuevas tendencias, la psicología moderna, en fin, es aquella que se entrega emocionalmente a un hombre con la esperanza de compromiso, apoyo, crecimiento mutuo, aunque él no tiene la misma visión. Hay hombres y hay mujeres del proceso, y esta es la versión de Gaby Zambrano desde su punto de vista. Una canción bien cantada, porque si esta niña tiene algo es que canta precioso. 7:08. Hoy es el día del cual te he hablado, los lunes, en donde pues dedicamos la programación a escuchar música nueva, a investigar, a disfrutar, a compartir. Me parece que los lunes probablemente tenemos una capacidad mayor de saturación de todo lo que pudo haber ocurrido el fin de semana. Entonces estamos abiertos a, tú sabes, a disfrutar, a manejar, a desconectarnos un poquito, a tener música y escucharla sin necesidad de querer cantar o querer bailar o querer rumbear. Los lunes, tú sabes, suavitel, con calma y buena letra. Entonces son los días que aprovechamos para compartir con ustedes un poco de eso, de lo nuevo. Llegó algo con sabor a culantro. Esta es Judy. La honorable señora, ahora con la orquesta clave, la orquesta de Quique Peña, que este domingo va a estar en nuestra calle Latina, en el Parque Inside del Hipódromo.

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Gerardito Rivas y Juan Picorelli, te amo en silencio. 7:23 de la noche, como cada lunes, tocando algo de lo nuevo. Está por ahí el maestro de maestros en sintonía, Armando Pototo Durán, en nombre de Arena Blanca, escuchando la salsa de los lunes, tú sabes, tranquilito. Hoy es un día como para tomarse un refresquito, para tomarse unos juguitos naturales, para hacer un poquito de detox del hígado, de los riñones. Ahí, tú sabes, de repente el fin de semana fue ajetreado, así que hoy uno lo coge suavitel, con calmata, y escuchando salsita nueva para ponerse para lo nuestro, que nos gusta, y saber, y poder conversar, y poder hablar, y decirle a la gente: tú has escuchado este tema, tú has escuchado lo nuevo de fulano, lo nuevo de sutano, lo nuevo de mengano, como lo nuevo de Guayacán. Y me voy para Colombia. Se titula Compra y Vente. Este tema está sabroso, como ya nos tiene acostumbrados.

7 de la noche con 29 minutos, estamos ya en la recta final de la programación. Y hablando de eso, bueno, también salió hace un par de semanas Narcosalsa, una producción de Roberto Blades dedicada a, bueno, a hacer una especie de homenaje o... Bueno, hay que hacer la entrevista para saber bien cuál es el punto de vista de Roberto para hacer esta producción. Pero yo voy a tocar una canción que no está incluida en Narcosalsa, que se titula Tú y Yo. Espero la disfruten.

0: hace más de 20 años empezó la historia de esta canción. Había estado encajonada hasta ahora que decidió sacar a la luz Tú y Yo.
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0: Más vigente que nunca en medio de un ambiente hostil en donde el gigante del norte sigue apostando por las guerras, por las situaciones bélicas, pues hay diferencia en el pensamiento. Y como dice el disco, tú usas un F-16, yo viajo con una mochila. Y así es la vida. 7:33 de la noche, a lo nuevo, bueno, parte de este nuevo trabajo que ha puesto a la consideración del público Roberto Blades. Vamos a hacer un especial presentando el disco completo, que está buenísimo. Ha hecho versiones de clásicos de la salsa, donde el tema de las drogas ha estado presente en la mayoría de ellos. Y también hay un par de temas nuevos que están muy buenos, por cierto. Así que vamos a disfrutarlos más adelante. Les voy a contar cuando tendremos la oportunidad de escuchar esa producción. Mientras tanto, seguimos en el lunes de nuevo.

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8: Eso será a las 8 de la noche. Para llegar allá todavía nos queda algo de tiempo. La semana pasada estrenamos lo nuevo de Luis Enrique con De La Ghetto. Y ya hoy lo estaban pidiendo en el 67910991. Seguimos marcando la diferencia con el lunes. De nuevo. Dice.

0: Este tema me gusta, me gusta, me gusta mucho. Nombre y apellido. De Nicaragua, Luis Enrique. Y de Puerto Rico, de la gueto. Señor. Una cosa diferente, refrescante para este lunes de nuevo.
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0: Salsa con sabor a culantro. Llegó Gabo Aldair.

0: Rodríguez.
1: Gabo Aldair es su nombre. Estuvo con nosotros el pasado primero de mayo allá en Plaza Amador. Estuvo ahí con el público, tú sabes, se portó bien. Este jovencito talentoso, que también forma parte de la nueva generación de salseros, gente joven que pudo haber optado por cualquier otro género musical, pues hacen una propuesta en salsa y eso es importante. Y eso es lo que yo valoro muchísimo de una nueva generación que está haciendo cosas. Por ejemplo, De La Ghetto, imagínate, después de una trayectoria, de una reputación hecha en la música urbana, imagínate ahora con Luis Enrique haciendo este tipo de uniones, lo que estaba pasando con Huayna, lo que ha pasado con Jay Wheeler, bueno, con tantos y tantos artistas que dentro del género urbano tienen un futuro, tienen una carrera, tienen un trabajo, tienen un sustento, pero pues de vez en cuando coquetean con la salsa y eso es bien importante. Así que de eso se trata la programación del lunes, de nuevo, de escuchar un poquito de lo que está pasando para que tengan ese punto de vista y esa opinión al momento de hablar de la salsa. Iba a tocar algo, ¿qué es lo que iba a tocar? Me enredé aquí, ¿qué es lo que tenía listo? Bueno, hablando de Huayna, vámonos con esta.

para papau. Me voy a despedir con una rapidito antes que llegue Roque. Espérate, ¿cuál es lo que tenía aquí? Ah, esta. Esta canción que es parte de lo nuevo del maestro Don Periñón. Hay que quererla. No pretendas entenderla que te vas a volver loco. Así que tú simplemente quiérela y punto. Con esta me voy. Chao. Mañana el clan de la salsa.

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inicio de semana laboral. Semana laboral. Porque en verdad la semana inicia el domingo. Gracias por estar en sintonía de Azul 100.9 para Ciudad Capital, Playas y Colón. Y por supuesto, para usted que está siempre pendiente a la programación nuestra, hoy estamos, como supuesto, brindándote los mejores éxitos como todos los lunes, martes, miércoles, jueves y viernes que estamos contigo, acompañándote hasta las 11. Puedes hacer tu reporte de sintonía a través del 67910991. Y como todos los lunes, Trilogía Azul.

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0: Es un momento de una pausa. Usted manténgase en sintonía porque cuando estemos de vuelta, venimos con la trilogía azul. Repórtame tu sintonía. 6791-0991. Ya regreso.
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0: 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Buenas noches para usted que recién nos sintoniza. La programación de Noches Tropicales aquí a través de Azul. Y como todos los lunes, traemos siempre nuestra cápsula, nuestro segmento de la trilogía Azul. Hoy vamos a hablar de algo de salsa. Salsa clásica. Con dos de las grandes estrellas que todavía siguen brillando con luz propia. Hablamos de Richie Ray y Bobby Cruz. Son nuestros invitados para esta noche, para la trilogía. Así que pónganse muy cómodo, porque ya vamos a iniciar. No sin antes saludar a toda la gente que ya está con nosotros, dándoles las buenas noches al Bohemio, a Cholo Pérez. ¿Cómo anda, Cholo? Rogelio Spark, bienvenido. Vanessa también se pone ya cómoda ya desde Arraiján. La señora Adriana. Mr. Osiris Turbante. Saludos para don Raúl Jiménez Úrsula. Toda la gente que ya está llegando y se hace reporte a través del 67910991. Pues bien, vamos a conocer parte de la trayectoria de estos dos grandes de la salsa. Los dos continúan vigentes hasta el sol de hoy, gracias a Dios. Y conociendo un parte de lo que ha sido su trayectoria y éxitos musicales. Una carrera que ha sido bastante escabrosa. Altos, bajos, nuevamente altos. Consagración al Todopoderoso y muchísimas otras cosas más. Así que si ustedes ya están listos para nosotros poder dar inicio a lo que es hoy nuestra trilogía azul, vaya poniéndose cómodo. Puede ir llamando a los amigos, a la familia, para que se pongan también las pilas y puedan también sintonizarnos. Así que gracias a usted por el reporte a través del 67910991. E iniciamos nuestra trilogía azul para hoy lunes.

0: Ricardo Maldonado Morales nació el 15 de febrero de 1945 en Brooklyn, Nueva York. Y Roberto Cruz Feliciano nace el 2 de febrero de 1938 en Hormigueros, Puerto Rico. Richie y Bobby se conocen a mediados de los años 50 en la High School of Performing Arts de Nueva York y también a través de sus madres, quienes se habían hecho amigas mientras trabajaban como costureras en una fábrica de salvavidas para barcos de la Segunda Guerra Mundial. Bienvenidos a la
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0: Los Reyes de la Salsa, Richie y Bobby.
2: Comenta Bobby.
3: Richie es como mi hermano. Desde que lo vi tocando piano en mi escuela me impresionó. Y ese día se lo conté a mi mamá, quien lo conocía de referencia porque era compañera de trabajo de Cristina, su mamá. Entonces fui a su casa y lo felicité. Le pregunté cómo sabía tanta música. Y recuerdo que él andaba atribulado porque no lo dejaban jugar.
2: Comentó Bobby. En el año 1955, Bobby Cruz organiza su propia agrupación, la cual denomina Bobby Cruz y su conjunto. Es allí donde invita a Richie a participar.
3: Al principio, Willy Matos nos hacía las transcripciones y nos dimos a conocer alternando con Ray Barreto, Johnny Pacheco y Charlie Palmieri. Un día, Richie Ray me dijo que él podía hacer el trabajo de transcribir y empezó a participar del grupo como bajista.
2: Recuerda, Bobby. Pero, ¿qué es transcribir una canción?
3: La transcripción musical se define como el proceso mediante el cual, a partir de la audición de una pieza musical, se reconstruye la secuencia de notas que forman la partitura.
2: En 1958, Bobby Cruz participa como bajista y corista en el grupo Los Haces del Ritmo. Y comenzando los 60, participó con la orquesta de Caco Bastar, cuando su propio grupo se daba a conocer en el medio.
3: Yo estaba luchando con las orquestas grandes y sabía que era imposible. Quería llegar a ser primero porque siempre tuve buenos músicos. Sobre todo, procuré buenos trompetistas, aseguró Bobby.
2: En 1963, luego de su salida del ejército, Richie Ray se encuentra con su amigo Bobby Cruz e inician proyectos musicales.
3: Cuando salí del ejército nos vimos y comenzamos a hablar. Sabíamos que nos encontrábamos dos almas perdidas porque la vida de él y la mía estaban en encrucijada y era el momento preciso para hacer algo juntos.
2: Bobby me dijo,
3: Richie, con lo que tú sabes de música y lo que yo he aprendido con los golpes de la vida, podemos llegar bien lejos, narra Richie.
2: El grupo había iniciado en el año 1961, teniendo como base a la agrupación que tenía conformada Bobby Cruz, denominada Los Mambo Haces, donde Bobby ejecuta la guitarra, Richie el bajo y el cantante se llamaba Máximo Toro. Y en este año de 1963 se convirtió en Bobby Cruz y su combo. Comenta Richie.
3: Yo hacía las transcripciones del disco para el grupo de Bobby y ocasionalmente tocaba el piano. Y el contrabajo también. Bobby era guitarrista y el grupo llegó a ser muy importante en el ambiente musical de Nueva York a eso de los 60s, acompañando a las principales orquestas de la época.
2: Inicialmente surgen como un modesto quinteto integrado por Russell Ski Farnsworth en el bajo, Cándido Rodríguez en la percusión, Raymond Ray Maldonado, hermano de Richie Ray, en la trompeta, Ricardo Maldonado en el piano y Robert Bobby Cruz en la percusión. Durante los dos años siguientes, el quinteto estuvo tocando en varios hoteles en el área recreativa de las montañas Catskill. Richie y Bobby habían decidido que necesitaban un nuevo comienzo en un lugar donde pudieran trabajar, ensayar, vivir juntos y probar nuevas ideas. Sentían que necesitaban un nuevo nombre y nuevas composiciones antes de regresar a New York. El área recreativa de las montañas Catskill probó ser el sitio ideal para desarrollar lo que planeaban hacer. Para ese entonces, lo representaba la agencia Alpha Artists of America de José Curbelo.
3: En 1964 nace oficialmente Ricardo Rey y su orquesta. Y en el otoño de ese año, la agrupación ampliada a dos trompetas con la inclusión de Harry Hall y con la sección de percusión completa aparecen por primera vez en Nueva York bajo el nombre de la Orquesta de Ricardo Rey. El nombre artístico se resolvió con la fusión de los nombres de los hermanos Maldonado Morales, debutando en el Village Gate con una imagen y sonido diferente. Una noche, el guitarrista Paquito Sánchez, del Sexteto La Playa, les recomendó que crearan un producto nuevo y diferente. Y pensaron en Ricardo Rey, compuesto por los nombres de Richie y de su hermano, el fenecido trompetista Rey Maldonado.
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2: ¡Roy! Contratados por los empresarios Víctor y Carmelo Fonseca, propietarios de la casa disquera que llevaba como razón social su primer apellido, inicialmente era una tienda de discos ubicada en la calle Smith de Brooklyn, en Nueva York. Graban ese año su primer disco titulado Ricardo Rey Arrive, Come Hen.
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2: Come Hen, por supuesto, incluye el tema Come Hen, composición de Richie y Bobby.
3: Fonseca era el apellido del empresario que inauguró el sello discográfico. No sabía nada de discos, pero quería grabarnos y te podrás imaginar lo que significó para un par de jóvenes con ansias de hacer un LP. Cuenta Richie.
2: El álbum se realiza con el respaldo vocal de Rafael Chivirico Dávila, quien sería el tutor de Bobby como cantante al renunciar el primer vocalista del conjunto, Carlos Arroyo.
3: Carlos decía que lo habían dañado al grabarlo porque nunca se había escuchado. Eso nos dejó en mala situación, porque teníamos que sacar el disco y había que conseguir a un nuevo cantante. Así que fui donde mi amigo Chivirico Dávila, a quien conocí cuando canté con Caco Bastar, y le pedí ayuda. Él era muy placentero y muy buen amigo, y sobre todo nos ayudó,
2: comentó Bobby. Aunque en las primeras grabaciones del grupo el vocalista fue Chivirico, en las presentaciones en público cantaba Bobby.
3: Para el álbum, la orquesta estaba conformada por Ricardo Rey, piano, Harry Hall y Rey Maldonado, trompetas, Héctor Cubero, congas, Rey el Flaco Cruz en el timbal, Harry Rodríguez, hermano de Cándido, en los bongos, Russell Ski Fassworth en el bajo, Chivirico Dávila, Felo Brito y Tony en los coros.
2: En 1965 graban el segundo álbum titulado On the Scene with Ricardo Rey.
3: El tercer álbum para el sello, grabado en este mismo año, se titula A Gozar with Ricardo Rey, Three Dimensions, Tres Dimensiones. El álbum también fue grabado en Venezuela con el título de Bravo de Verdad, Richie Rey y su ritmo.
2: En 1966 graban el cuarto álbum titulado Ricardo Rey Introduce Bobby Cruz a Go Go Go, en el cual Bobby toma el liderazgo de la vocalización. Todos los temas del álbum fueron arreglados por Richie y Russell Farnsworth, quien figura como conductor de la orquesta. Además, cuenta con la participación de Fonseca String Orchestra.
3: Y también se publica el álbum Bobby Cruz Sings for Lover and Swinger con Ricardo Rey.
2: En este año firman con el sello Alegre y se introducen en un nuevo ritmo que se gestaba en las barriadas de New York, un experimento de fusión entre R&B y Latin denominado Boogaloo.
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3: El primer álbum que graban con el sello se tituló On the Loose Introducing the Boogaloo, el cual daban flexibilidad al ritmo, pero que no tuvo gran trascendencia entre el público.
2: De igual manera, Richie es invitado para participar en la famosa descarga At the Village Gate, organizada por el sello Tico, en el cual ejecuta el piano en el tema Descarga Boogaloo, incluido en el volumen 3.
3: En 1967, graban para el sello Alegre el álbum titulado Jala Jala y Boogaloo, en el cual se incluye el primer tema exitoso del grupo. Richie's Jala Jala, composición de Richie y Bobby.
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3: Sobre este tema, comenta Richie, el ritmo lo tomamos prestado del Gran Combo. Es un ritmo de Roberto Roena. Él lo hizo, y lo hizo en la campana, y yo lo proclamo en el piano. Cuando fuimos a grabar el disco Jala Jala, Chivirico me dijo, eso lo vas a hacer solo, y yo no voy a cantar ni una canción más. Yo asumí el reto y estaba que me moría del miedo,
2: comenta Bobby.
3: El éxito sobrevino después de un intensivo proceso de aprendizaje con el sonero y compositor Saturcino Rafael Chivirico Dávila.
0: Yo cantaba en inglés, pero no sabía cómo entrar y salir de la clave. Chivirico fue mi maestro. Le robé los soneos a él.
2: Reconoció Bobby. Para el álbum participan, ejecutando la primera trompeta, Pedro Rafael Chaparro, quien ingresa en respaldo de Rey Maldonado. Chaparro, a su vez, invita a trompetista de jazz, Adolphus Doc Sheetham, para la ejecución de la segunda trompeta.
0: Chaparro lo trajo. Tal vez parecía que Chaparro lo conocía por ahí. Él era un hombre que siempre estaba trabajando. Siempre bus y siempre haciendo cosas en el jazz, en el Dixieland y nada. Parece que en un momento de suerte Chaparro le habló para que viniera. Le fascinó y se quedó con nosotros.
2: Dice Richie. Aquí comienza una etapa que Ricardo reconoce como la consolidación del sonido y el estilo bien definido de la orquesta. La conformación de un equipo de trabajo que permanecería interactuando por una temporada de casi 5 años consecutivos, llegando a realizar una de las producciones musicales más prolíficas en la historia de la música latina. Canciones que marcaron la pauta en la música latina con solos de antología, como los que produjo Doc Sheetham en Jala Jala. Lo atare la arache. Mr. Trumpet Man, dedicado a su virtuosismo y muchísimos más.
0: Una vez que el público conoce el álbum, la orquesta de Richie y Bobby se convierten en la sensación del momento. Su éxito se esparció por las principales ciudades latinas de Estados Unidos y su música comenzó a sonar con fuerza en Puerto Rico, tierra que visitaron por primera vez en 1967 y donde cultivaron la mayor cantidad de triunfos. Nos invitaron a la isla para hacer una gira con el Gran Combo. E imagínate lo que era alternar con el Combo en esos años. Me dio tremendo susto. El primer encuentro fue en el Miramar Center y estaba tan nervioso que en la primera canción se me salió el gallo. Después nos presentamos en las Croabas de Fajardo, recuerda Bobby Cruz.
2: En ese año de 1967, el sello Fonseca publica el álbum Bobby Cruz en fiesta navideña, Merry Christmas, Fonseca, donde se incluye temas navideños como Seis Chorreao, Esta Navidad, María y Bella es la Navidad, composiciones de Richie y Bobby. Great God Almighty de Elena Madera, Ten Piedad, White Christmas, Los Pastores y Little Drummer Boy.
0: En febrero de 1968, Richie y Bobby visitan por primera vez Colombia. El sello Fonseca, aprovechando la oportunidad obtenida por la visita de la orquesta el año anterior a Puerto Rico, publica el álbum titulado Los Diferentes en Puerto Rico, compilación de temas grabados en álbumes anteriores para el sello, donde sobresale el tema Comején.
2: Graban para Alegre el tercer álbum titulado Jala Jala Boogaloo, volumen 2, que incluye los temas
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2: y Mr. Trumpet Man, tema dedicado a su trompetista Doc Sheetham, composiciones de Richie y Bobby.
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0: También graban el álbum Los Durísimos, The Strong Ones, Salsa y Control, que incluye los temas Pancho Cristal, dedicado al productor musical del sello.
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0: Yo soy Babalú, de Celina y Reutilio.
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0: Entre otros temas más. En el disco también se destaca el subtítulo Salsa y Control, una de las primeras alusiones al futuro movimiento salsero.
2: Estos tres álbumes para el sello Alegre demostraban toda la variedad rítmica de Richie y Bobby. con invocaciones santeras destinadas al barrio o a cualquier rincón del Caribe, y pasaban a ser líderes del naciente movimiento salsero, identificándose por el sonido brillante de sus dos trompetas, ejecutadas por Pedro Rafael Chaparro y Adolphus Doc Cheatham, la efectiva voz de Bobby Cruz, los sofisticados montunos de Richie, la perfección de sus arreglos y la producción de Pancho Cristal, Maurice Pearsman.
0: Graban para el sello Alegre el álbum Let's Get Down to the Real Nitty Gritty, con el que buscaban conquistar el mercado afroamericano al incluir versiones de clásicos del soul.
2: En el mes de diciembre, Richie es invitado por el sello Fania a participar como pianista en la primera reunión de las estrellas, realizada en el Club Red Garter de New York. Participa en el tema Richie's Back, incluido en el volumen 2 del álbum Live at the Red Garter. Y visitan por segunda vez a Colombia, esta vez participando en la Feria de Cali.
0: En 1969 graban para Tico Records el álbum Los Durísimos y Yo, The Hard Ones and Me, en el cual contaban con la vocalización de Nidia Caro.
2: En 1970, graban para Alegre el álbum titulado Agúzate, que contiene los temas Amparo Arrebato, dedicada a la bailarina de la salsa caleña Amparo Rivas, a quien conocen en el club El Cabo Rojeño, en New York.
7: Amparo Arrebato le llama la negra más popular.
2: Y Agúzate, composiciones de Richie y Bobby.
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2: Y Traigo de Todo, composiciones de Aris Lancia.
9: 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Traigo jala.
2: Y Guaguancó Raro, de Justi Barreto.
0: Luego de estas grabaciones, decidieron radicarse en San Juan de Puerto Rico, huyendo a la dura competencia de los escenarios de la metrópoli y buscando un segundo aire por los excesos en la vida de ambos.
2: Comentó Bobby.
0: Sucede que nos estábamos enterrando en Nueva York y decidimos que nos íbamos a Puerto Rico. La opción funcionó perfectamente bien, al punto de que los más famosos éramos Richie Ray y El Gran Combo.
2: Aunque hay algunas otras versiones de Richie y Bobby sobre los motivos del traslado.
0: En Puerto Rico, Ray y Cruz abren un club denominado Richie Ray Club, en el cual mantienen por cerca de 3 años. Y reorganizan la orquesta con la inclusión de Ismael Cocolía Rodríguez e Ismael Maelo Rodríguez en la primera y segunda trompeta respectivamente. Manolito González en el bongó, la campana y los timbalitos, el único que los acompañaba de la vieja orquesta neoyorquina. José Mañengue Hidalgo en las congas. Charlie el Pirata Coto, quien venía de las orquestas de Willy Colón en los timbales. Y Mike el Che Amitín, quien venía de la orquesta de Barreto, en el bajo.
2: Y pese a seguir aún ligados al sello Alegre, graban el segundo álbum para el sello UA Latino y el primero desde su radicación en Puerto Rico, titulado El Diferente. En este álbum participan por primera vez la vocalista puertorriqueña Mignaluz Rosas Medina, nacida el 2 de agosto en Río Piedras, Puerto Rico, mejor conocida como Mickey Bimari, quien se les había

0: Ese año de 1971, firman con el sello Fania y debutan con la nueva agrupación grabando, para Vaya, sello subsidiario de Fania, el álbum El Bestial Sonido de Ricardo Rey y Bobby Cruz, considerado una gema en la historia de la salsa. En el álbum, grabado en los estudios Ochoa Recordings de Puerto Rico y producido por Johnny Pacheco, se incluyen los temas Guaguanco Triste, del joven compositor Rubén Blades.
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0: Y el tema de mayor éxito del álbum, Sonido Bestial, de Richie y Bobby. Sobre el cual Richie comenta:
2: esa es la obra maestra de nosotros. Va a ser difícil hacer otra cosa así, o mejor. Sonido Bestial tiene jazz, rock and roll, guaguancó, música clásica y música moderna, sobre todo en una base de ritmo afrocubano. El solo clásico de piano es del tema El Estado Revolucionario, de Frédéric Chopin. El jazz lo tomé prestado de una canción de Peter Nero. Hay una parte que se llama rip-off, el mambo que introduce la descarga de timbal. Que es tomado del tema de la serie Misión Imposible.
3: Right now I want to introduce a man who made it real big right here in New York. He's right from Brooklyn. So we'd like to welcome direct from Puerto Rico. How about a very, very big round of applause for Bobby Cruz and Ricardo Rey on piano. Let me hear it!
0: En agosto 26 del 71, Richie y Bobby participan en el apoteósico concierto de la Fania All Stars, realizado en el Cheetah, donde ejecutan el tema Ahora Vengo Yo.
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0: incluido en el álbum Live at the Cheetah Volumen 2.

0: y Miki Bimari. Que incluyen los temas Ven, ve en casa de Pinky. Bomba en Navidad. Que se maten tres. Y Aguinaldo Navideño.
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0: Composiciones de Richie y Bobby.
2: En 1972, bajo la dirección musical de Héctor Garrido, graban el álbum Ricardo Rey presenta a la Bimari, Miki Bimari.
0: En 1973 graban el álbum Jamming Life, presentando nuevamente a Miki Bimari y Bobby como vocalistas. A pesar de que el título indica que el álbum fue grabado en vivo, la realidad es que fue producido en estudio.
2: En este año del 73, el 24 de agosto, Richie y Bobby son invitados nuevamente a formar parte de las estrellas de Fania para el concierto del Yankee Stadium en Nueva York. Richie ejecuta el piano en los temas El Ratón y Soul Macosa, incluidos en el álbum Latin Soul Rock, publicado al año siguiente. Y Bobby vocaliza el tema Hermandad Fania.
3: Somos las estrellas Fania, gente de todas las razas.
2: Y participa en los coros del tema Congo.

En 1974, graban el álbum Amor en la Escuela, con arreglos de Jorge Calandrelli. En ese mismo año del 74, Richie y Bobby participan nuevamente con las estrellas de Fania, en el concierto inaugural del estadio Roberto Clemente.

0: Memorial Coliseum de San Juan, Puerto Rico.
1: But here they are back in New York City once again, ladies and gentlemen. Here is Richie Ray and Bobby Cruz, Zafra Goza.
0: Y en una competencia de orquestas en el mismo escenario, donde interpretaron el tema La Zafra, ganando el título de Los Reyes de la Salsa.
1: Bueno,

Richie Ray sufre algunos problemas emocionales que lo llevan al abuso del alcohol y las drogas. Y en el mes de agosto, sorprende a sus seguidores con el anuncio de su conversión como evangélico cristiano. Aquí comienza el cambio de su carrera musical, así como su relación con Bobby Cruz. 4 meses después, Bobby también se convierte a evangélico y logran continuar su carrera musical juntos.

0: En 1975 graban el álbum 1975, Ricardo Rey y Bobby Cruz.
1: Este mismo año graban el álbum Décimo Aniversario, con nuevos arreglos de viejos temas tales como Comején, temas religiosos como Le Llaman Jesús de Palito Ortega y dos éxitos de la radio latinoamericana, La Timba de Richie y Bobby y Chiviriquitón de Chivirico Dávila. También se incluyen Mi Bandera, Mambo Jazz, El Jambú y Décimo Aniversario, composiciones de Richie y Bobby. Estos dos últimos álbumes fueron grabados antes de su conversión.
0: De igual manera, lanzan para el sello Salvation su primer álbum como cristianos, titulado Algo Nuevo, cuyos temas en un estilo balada no tuvieron ningún éxito entre su público habitual. 1974 marcó una nueva etapa en la vida de Richie Ray y Bobby Cruz tras confesar su conversión al Evangelio, dejando en el pasado el mundo secular con el que se habían dado a conocer artísticamente. El éxito del binomio en la música secular duró una década, de 1963 a 1974, experiencia religiosa que ha marcado sus vidas.
1: Para el año 1976, cuando ya se encontraban de lleno en el proceso de la salsa evangelizadora, con la producción de Jerry Masucci y Luis Ramírez, graban uno de sus álbumes más vendidos, titulado Reconstrucción, que contiene los temas Juan en la ciudad,
2: el papá decía, al verlo llegar, mi hijo ha regresado, vamos a hacer
1: algo diferente, con un solo de piano de Richie.
2: ¿Por qué no

0: con un solo de timbales de Mike Collazo. Nadie se acuerda de ti.
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0: Soy tan feliz.
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0: Y el pregonero, con solos de trompeta de Rey Maldonado.
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0: Cosas bellas.
2: Feliz soy.
0: A mi casa.
3: Ven, te invito a mi casa. Mi casa es tu casa y yo tu hermano soy.
0: Todos composiciones de Richie y Bobby.
2: 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Quiero que conozcas al Señor.
4: En 1977 graban el álbum Viven, en el cual se incluyen los temas Ruth.
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4: Guapachoso y oso.
6: Y el diablo está como un león, tu vida sellando y tú gozando.
4: A su nombre, Gloria, composiciones de Richie y Bobby.
7: Qué bueno es Jesús, que por mí murió en la cruz. En tres días resucitó y a su nombre.
4: Y todos los pueblos de Braulio Portes.
0: En 1978, Richie y Bobby abandonan Puerto Rico e ingresan al ministerio del evangelista Nicky Cruz, estableciéndose en el estado de Colorado, Estados Unidos, por 2 años y desarrollan una peregrinación religiosa por todo el mundo con su música. En razón a lo anterior, su contrato de grabación con el sello Vaya queda en suspenso.
4: En 1979, graban para el sello Rey Bo el álbum Renovando la Salsa, con temas de la autoría de Richie y Bobby.
0: En 1980, regresan a Vaya con el álbum El Sonido de la Bestia y graban el álbum De Nuevo Los Durísimos Again, que incluyen temas de la autoría de Richie y Bobby.
4: También publican para el sello Raybo el álbum Tú Alumbras Mi Ser. En este año se mudan a la ciudad de Miami, Estados Unidos, donde fundan su propia iglesia.
0: En 1981 graban para Vaya el álbum Pinturas.
4: En 1982 graban para Vaya los álbumes The Eagles, en el cual se incluyen los temas Timothy.

0: En 1983, bajo el sello Raibur Records, publican el álbum Abriendo Surcos.
1: Además de otra producción titulada Back to the Back.
0: Y para Raibo, graban el álbum Más que Vencedores, en el cual se incluyen composiciones de Richie y Bobby.
1: En 1987, realizan el último álbum para el sello Vaya titulado Inconfundibles, en el cual se incluyen los temas Viva Panamá y Para ti Colombia, composiciones de Ismael Maelo Rodríguez.
0: En 1991, participaron en el 16º Festival de la Salsa en el Madison Square Garden, bajo los auspicios de Ralph Mercado.
1: En 1989, graban para Raibo el álbum titulado Admirable. Con los años, la agrupación se convirtió en una familia musical y, por supuesto, religiosa. María de los Ángeles Maldonado, esposa de Richie, participa en la vocalización y los coros. Rosa Mary, Roberto Jr. y Cindy Karen Cruz en las congas, los timbales y en las voces, respectivamente.
0: Luego de este evento y de haber grabado más de 20 álbumes, prácticamente desaparecieron de la farándula y se dedicaron al evangelio y las actividades ministeriales de sus respectivas iglesias.
1: En 1999, se reencuentran en un concierto en el Coliseo Rubén Rodríguez de Bayamón, denominado Sonido Bestial.
0: A pesar de la edad y del ajetreo, Richie y Bobby quieren seguir haciendo música, más que por amor al arte o a la salsa, porque sienten que es un llamado del Señor. Este es el ministerio de nosotros. Es lo que debemos hacer, comentó Richie.
1: Richie dice que su relación con Bobby es lo más parecido a un matrimonio bien llevado. Cuando nos juntamos hay una gracia especial. Cree que esa gracia es el toque de Dios y del amor que siente por Bobby. Lo admira y sabe que su unión es perfecta porque se complementan. El secreto es que cada uno trae un ingrediente diferente al plato. Muchos se preguntan, ¿cómo es que han durado tanto? Richie dice que es sencillo. Solo cuando estamos juntos es que esto funciona.

0: Es así como llegamos al final. Nuestro tema, los reyes de la salsa, Richie Ray y Bobby Cruz. Gracias a los aportes de Lina María Álvarez, especial para Diario El País con el artículo Richie Ray y Bobby Cruz, la historia de una amistad que Dios puso a prueba, y Andrés Campo Uribe, colaborador de Herencia Latina.
1: Fuimos sus voces, Anet Ayala Marín
0: y Roque Arrocha Hijo. Nos escuchamos en la siguiente edición de
2: Trilogía Así. 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

Dos grandes voces unidas para rendirle tributo a uno de los grandes que ya no está, Joe Feliciano. El clásico canta Gilbertito Santa Rosa junto a Víctor Manuel. Forman parte también de la programación de Noches Tropicales. Vámonos con una orquesta panameña de Chicho

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1: Son los muchachos de las Bambitos Sound de Chorrera. No es tan fácil decir adiós. Y por aquí me solicitaron una canción que yo tengo también rato de no escuchar. Una voz excepcional. Originaria de Cuba. Gloria Estefan.

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1: Hijo de una leyenda, a pesar de que es bastante joven. Él es Moa Rivera, hijo de Jerry, una leyenda de la salsa, y él ahora imponiendo su propio estilo, su nueva voz, su calidez, su relevo generacional, y definitivamente viene apoderándose con muy buen paso lo que es el mundo de la salsa. Y hablando también de alguien de Puerto Rico, voy a traerles ahora a una chica que se ha hecho famosa por sus grandes éxitos, pero en merengue. Y en esta ocasión voy a traerles a ustedes a esa misma persona, pero interpretando uno de sus clásicos en tiempo de salsa. Hablamos de La Mujer de Fuego, Olga Tañón. El tema...

0: Esto es lo más reciente de la orquesta Saoko de Panamá. 67910991. Gracias por tu reporte de sintonía. Gracias por estar allí pendiente a la programación de Noches Tropicales. Ricardo Bustamante, buenas noches. Y don Ernesto Phil, bienvenido también a la programación de Noches Tropicales. Voy a una pausa y estamos de vuelta con más sabor y sobre todo en la programación de este lunes. Ya regreso.
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3: Estamos de vuelta para brindarles más éxitos. Gracias por el reporte. Saludos a don Ernesto Phil, a esta hora en sintonía con Azul.
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Noches Tropicales se despide por hoy. 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

0: La expulsión más rápida en la historia de un Mundial de Fútbol fue la de José Batista de Uruguay, quien fue expulsado a los 53 segundos durante el partido contra Escocia en el Mundial de México 1986. Fue la primera vez que se mostró una tarjeta roja tan temprana en la historia del torneo. 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

0: El primer mundial se disputó en 1930 en Montevideo, Uruguay. En ese primer torneo solo participaron 13 naciones. Los primeros partidos en jugarse fueron Francia, México y Estados Unidos, Bélgica. La final la ganó Uruguay 4-2 ante Argentina. 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

mayo y es martes de popcorn, cine, entretenimiento, farándula. Mi brother, el señor René, ya en sintonía. Y Anis, qué bueno saber que extrañas mi voz. Es bueno saberlo. Princesa. Marcelino, Fide 05, USS Bernal, Úrsula Chombita, Carolina también en sintonía, Isabel, Alex Torres me manda la foto de su radio, a ver, sí, estamos en la número uno del radio de Alex Torres.

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0: Buenísimo. Me ascendieron para este mes de príncipe a rey. Éxito. ¿Te imaginas hacer el amor por telepatía? No, hombre, no. Esa es como la película, ¿se acuerdan? La película de Sylvester Stallone, El Demoledor. Con Sandra Bullock. Cuando iban a hacer cuchicuchi y la man va al cuarto y saca un poco de aparatos para hacerlo por telepatía. ¡No, hombre, no! Si es así, no me dejen llegar al futuro. El año 2050, ¡no, hombre, no! Solamente 20 minutos, 20 minutos y llegaremos a las 7 de la mañana. Hoy me tengo que ir temprano. Así que aprovechame, princesa. Dianis en sintonía, Jenny Q. Ajo, Dianis me manda la foto del tranquezón. Qué estrés todas las mañanas. Tranque por aquí, tranque por allá. Juan de Elizabeth, Bernal, Alex Torres. Alex dice, bonita la letra de la canción de Karol G. Sí, claro que sí. Aquí ponemos solamente éxitos. Waldo Zúñiga, Martes de Popcorn, Lorena y Beth. Invítame al cine, yo voy. Eso sí, no a VIP. A mí no me gusta ir a VIP. Pero sí acepto la invitación al cine. Me gusta la sala XE. Esa es la sala que me gusta. Abdiel Letero dice, ¿qué dice el DJ? Todo bien, brother, gracias a Dios. Luzmila, Yaciela, Kelly en sintonía. Ah, besitos para mí. Devorando tu mañana, Isaac Antonio. A ver, ¿qué dice la gente? ¿Qué dice la gente?
1: Joven adulto Isaac Domínguez. Saludo a la licenciada María Castillo de CMG, nuestra nueva integrante a la familia azul.
0: Muy bien, bienvenida. Casimiro en sintonía.
2: Buenos días, Isaac Domínguez. Saludos para todas las princesas azules. Me puedes complacer con mi primer millón, porque hoy cumple mi papá.
0: Ajo, felicidades para tu papá. ¿Cómo se llama tu papá para mandarle el saludo como se debe? Jenny Q, selfie para mí. Muy bien. Yo solito aquí en cabina. Hoy es el día de las enfermeras, dicen. Mortal Kombat. ¿Cuándo es que estrena? Pasado mañana es que estrena. Me vas a invitar a ver Mortal Kombat. Buenísimo. Sí, sí, sí, a mí no me gusta ir a VIP. A ver, ¿a quién le gusta ir a VIP? A ver, yo quiero saber. A mí me estresa, me molesta. Porque como es VIP, la gente puede pedir a cada rato para que le lleven las cosas a su puesto. Los combos a su puesto. Entonces, brother, va a la mitad de la película y está toda la gente caminando. Los chicos que atienden, caminando de un lado para otro, prendiendo la lucecita para cobrar. Me perdí como 20, 25 minutos por culpa de la gente pidiendo cosas para comer en el VIP. Y a veces me quedo dormido. Si la película no está muy buena, me quedo dormido, para que sepas.
2: Se llama Ricardo Bernal.
0: Ricardo Bernal, de cumpleaños en el día de hoy. 36 años. Un pelado, brother, un pelado. Yo quedé ahogado entre tus muslos y tu miel. Que le trota.

Exacto Indio. Felicidades a la enfermera del Hogar de la Esperanza en Veracruz, especial a mi esposa Concesa Damaris Cerrut de Zúñiga. Felicidades, Miss.

0: cántala conmigo, bebé. Como diablos. Indiana en sintonía, Margie. Carolina, también ya me reporta. Ivette Gómez. Wanda Casís. Waldo Zúñiga.
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0: 6:57 PM. Úrsula en sintonía. Chameli ya me reporta. Úrsula Chombita.
2: Muy buenos días. Qué rico es amanecer azul. Hoy martes, martes de Poricón. Entretenimiento. Y en compañía de mi DJ, DJ Isaac Domínguez. ¡Rico, rico, rico!
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7: La expulsión más rápida en la historia de un mundial de fútbol fue la de José Batista de Uruguay, quien fue expulsado a los 53 segundos durante el partido contra Escocia en el Mundial de México 1986. 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

0: Seguimos en la presentación del martes de Popcorn. Cine, entretenimiento, farándula, bochinches. Fueron al cine el fin de semana. Ya fueron a ver la segunda parte del Diablo Viste a la Moda. ¿Qué dicen las chicas? ¿Qué dicen los pais? ¿Está mejor que en la primera parte? Jenny Q, selfie para mí. Gracias, princesa. Muy bien. Ahí están los pais mandando su selfie. Mi brother Ernesto Echever, también en sintonía. A ver, fueron al cine a ver El Diablo Viste a la Moda. The Devil Wears Prada, la segunda parte. Para este fin de semana, continuó en la posición número uno dentro de las más taquilleras en los Estados Unidos. En la segunda posición, Mortal Kombat, segunda parte. Y en la tercera posición, para el fin de semana en Estados Unidos, la más taquillera fue Michael. Cine, entretenimiento, farándula, martes de Popcorn. 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Alberto también ya me reporta la sintonía. 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Esto está pasando ya en estos momentos. ¡Carolyn! Buenos días, Carolyn. Chameli, me manda su selfie. Muy bien. Ah, esa es una selfie hot. No había chequeado bien la selfie. Esa es una selfie hot. Carolyn, buenos días. Argelis, también ya me reporta. Mi brother Waldo Zúñiga. 7:12 a.m. Hoy es 12 de mayo. El viernes pagan. El sábado tenemos parking con el brother Isaacs DJ.
1: Isaacs DJ.
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1: Música para Pais.

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Velanova para complacer a Iris. Chameli en sintonía, Iliana, Denia. Ernesto Chevers en sintonía. A ver, hoy que es martes, martes 12. Ya mira, ya vamos a casi a la mitad del mes de mayo. Y ahora cuando llegue el mundial se van los días a balazo. Las mejores historias no se cuentan, se viven. 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Marilyn también en sintonía. Dice, feliz miércoles inolvidable. Está la gente ansiosa de que llegue rápidamente el miércoles. Dalvis, buenos días, Dalvis. Te mando un double kiss. Kiss, kiss. Abelino en sintonía. 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Erika, también en sintonía. Mariela D. Michelle, también ya me reporta. Grace, dice, la mejor programación, Amanecer Azul. Gracias. Margelis, en sintonía. Bueno, ¿y qué me cuentan de la gira de La Oreja de Van Gogh, del regreso de Amaya Montero? Hay sentimientos encontrados. No le fue muy bien, parece, en su regreso a Amaya Montero. El concierto de Bilbao ha desatado un intenso debate en las redes sociales por las carencias técnicas frente al valor humano de la recuperación de Amaya Montero. Dicen por acá que se quedaba sin aire y el público la ayudaba a cantar algunas partes de la canción. ¿Qué piensan ustedes? ¿Han estado viendo TikTok? Ahí salieron partes del concierto. El regreso de Amaya Montero con La Oreja de Van Gogh. Recibió también una crítica feroz ante un estado vocal visiblemente deteriorado. ¿Qué piensan ustedes? Yo quiero saber. 67910991.

0: cuando todo está bien y de repente esa persona se desaparece, te hace ghosting.
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la canción Tu Cárcel, ahora en la voz de Morat, interpretada por Morat en esta versión. Es una canción originalmente estrenada por la banda grupera mexicana Los Bukis. Eso fue en el año 1986. Fue lanzada como primer sencillo de su décimo álbum de estudio, Me Volví a Acordar de Ti, 1986, Tu Cárcel. Después, Carol Sevilla también sacó otra versión en la tercera temporada de la serie juvenil Soy Luna. Después, en el 2004, la banda argentina Los Enanitos Verdes grabaron una versión también de esta misma canción. Y ahora, en el año 2026, la banda colombiana Morat ha sacado su versión de la canción Tu Cárcel. ¿Te gustó? ¿Te pareció ok? 7:44 PM. Hoy me quedo hasta las 8:30 AM. Ya casi me tengo que ir. Yarito Bengochea, Jenny Q, Chameli, Alejandra en sintonía, María Victoria, Luis Romero dice tranque bellaco, pero seguimos con Cero Estrés con Amanecer Azul. Muy bien, brother. Bertalicia, Rogelio Sparks, Made Moscoso. 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Tienes que vivirla con Grada Radio. ¡Sí! Amelis en sintonía. Alejandra también ya me reporta. 67910991. Anótalo, guárdalo, escríbelo, memorízalo. 67910991. ¡Salió el sol con todo! ¡Parece verano!

0: ¿dónde estabas cuando yo te necesité? Dime. Mi querida amiga Janet en sintonía. Ahí me manda un video de su radio. A ver. ¡Sí! Estamos en la número uno del radio de Janet. Dianis, Martita Salazar en sintonía. Iris. Porque si tú no estás, dime dónde estabas cuando yo te necesité. Talento nacional, tierra de nadie. Porque si tú no estás, Pipe Thunder, Quisqueya, Yarito Bengochea.
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Para complacer en la música de Chayanne, te amo y punto. 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Te amo y punto. Argelis en sintonía, Yarito Bengochea, Linet Solano me manda su selfie. Dalvis también me manda su selfie. Muy bien. Martita, Mayusi. Mi brother, Eric Echeves, reportándose. Ernesto desde Penonomé, también en sintonía. Nodiel Cáceres. Dice por acá, saludos a todos los Ángeles Blancos en el Día Internacional de la Enfermera hasta el Hospital Pediátrico de Alta Complejidad de parte de la Diva M. Tu próximo hogar tiene otro nivel en Paseo del Norte. 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Voy a complacer con música de Yuri.

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Oiga la musiquita sabrosa. En el martes. Hoy es martes. Los martes son de baladas y rancheras. Oiga, la mañana se pinta muy bien. La mañana se pinta de azul. Radiante, soleada, espectacular. Fantástica, mágica. La mañana de este martes. Ya suena la buena música. En los 100.9, 106.7. Activamos el WhatsApp para los saluditos, para felicitar a los cumpleañeros, para el reporte de sintonía. Buenos días.

Esta es la mañana de éxitos en el martes, segunda jornada de la semana. Martes de baladas y rancheras para que la pase súper. En compañía de Azul. Mensajitos al WhatsApp 679-109-91. Buenos días.

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Los buenos días una vez más. Para toda la gente que nos acompaña esta mañana de martes, martes de baladas y rancheras, el saludito para todos. Hoy es 12 de mayo. 12 de mayo es además el Día Internacional de la Enfermera. Hoy se rinde tributo, homenaje a los ángeles blancos, las enfermeras y enfermeros que contribuyen con su labor al mejor estado de salud de todas las personas en el mundo. Así que saludos y felicidades para las enfermeras y enfermeros en este día. Y el saludo hasta la Policlínica Santiago Barraza, allá en La Chorrera, todas las enfermeras y enfermeros. Saludos para Miss Doris, para Nairobis, también para Bielka, saludos para Marinette, saludos para Ruth, para Diel, felicidades en su día, de parte de mi hermana Azalia, a todos allá en la Policlínica Santiago Barraza, en las diferentes clínicas, hospitales, centros de salud. Felicidades y muchas bendiciones para todas las enfermeras y enfermeros que hoy se le rinde homenaje y reconocimiento a su labor. Así que saludos, muchas bendiciones. Oiga, estamos también recibiendo los mensajitos al WhatsApp para saludar, para felicitar a los cumpleañeros de este día. Para el reporte de sintonía, buenos días, don Guille, feliz cumpleaños. Vamos a ver por acá. Feliz cumpleaños para Radamés Isaac. Hoy cumple 27 añitos, hacia el Museo del Canar, de parte de su madre, la señora Rose. Que Dios lo bendiga siempre, dice la luz de mis ojos. Así es que para Radamés Isaac, felicidades por su cumpleaños. JM Sound desde el West y siendo presente, saluditos. Mi querido don Guille, un fuerte abrazo a la distancia para usted, la banda azul, la noventera de confianza. En sintonía total. Buenos días, Guille, aquí estamos, hermano, como siempre en sintonía para disfrutar de otro martes, baladas y rancheras. Saludos, mi pana Marcelino, diciendo presente tempranito. Aquí están las bellezas, Indiri Quisqueya, 24-7 con nosotros, lluvia de bendiciones. Besitos y abrazos para ustedes. Dios, muchas gracias por este bello día soleado que nos regala, Guille. Buenas, ¿cómo está? Contentísimo, Luzmila, de estar en cabina y poder acompañarle con buena música. May G con nosotros también, que la presencia de Dios te acompañe siempre. Saluditos, Lizaida. Buen día, señor Guille. Feliz bendecido martes, baladas y rancheras. Carlos Alberto Talavera, buenos días. Guille, en sintonía de azul, como todas las mañanas. Guille, bendecido martes. Saludos a Miss María en el Día Internacional de la Enfermera. Está Sidela, todas las enfermeras y enfermeros también allá en la Ciudad de la Salud. Saluditos y más saluditos a todos. Es bueno que nos acompañen. Bien. Vamos entonces con más de los éxitos esta mañana. Vamos a seguir cantando, pasándola bien en este martes de baladas y rancheras. Buenos días.

Linda música que tenemos para ti en este martes, baladas y rancheras, la mañana de éxitos con Guillermo Ríos. No olvides que tenemos especial tropical este sábado. Seguimos en el ciclo de especiales de la mañana de éxitos. Vamos con salsita sensual este sábado. La salsa la pone Silva y Guerra. 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Saluditos para toda mi gente linda que nos escucha. Saluditos para los que me anotan los mensajitos al WhatsApp. Tengo otro cumpleaños por acá. Hoy está de cumpleaños Helen Saucedo Balbuena, de parte de Allison, Harold y Hazel, que se encuentran laborando. El feliz cumpleaños para Helen. Felicidades y muchas bendiciones se suma a los cumpleaños de este día. Saludos para Margie, que está con nosotros también, que la presencia de Dios te acompañe siempre. Yarito Benguechea, Don Guille, Marte, Balas y Rancheras, Bossi. Saludos a Pachenés con nosotros también. A Pachenés ya sabe cómo es la programación, ¿eh? Clarito, sabe que hoy es baladas y rancheras. Así que saluditos para Pachenés, que está con nosotros. Bendiciones, hermano. Saludos para Jesús Fuentes, está con nosotros. Me felicita de cumpleaños a Hazel y a Leticia Vega del Team Azul. Y felicidades a todas las enfermeras del Salón de Operaciones del Santiago Barraza, allá en La Chorrera. Saluditos, bendiciones en este día del enfermero y la enfermera. Saluditos. Vamos con más de los éxitos en azul. María Lucía Sánchez Benítez es una cantautora española, intérprete del tema Aprendiz de Alejandro Sanz. Este lo escuchamos ayer. Para el año 2001 graba su tercer álbum de estudio titulado Esta Vez, que incluye el éxito Me Quedó Grande Tu Amor, composición del colombiano Fabio Alonso Salgado, mejor conocido como Estefano. Escribió este tema. Escuchamos con la española Malú.

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Oiga, todos los días queremos escuchar música de Ana Gabriel. Lindísimas canciones, un estilo especial, peculiar, de cantar de forma diferente. Su estilo es único, por eso la gente la prefiere. 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El saludito para toda mi gente linda que nos acompaña al WhatsApp, los mensajitos. Marco ya nos reporta desde Canadá. Buen día, don Guille. Marco desde Montreal, como todas las mañanas, en sintonía, disfrutando la mañana de éxitos. Así mismo es la mañana de éxitos. Parte Balaje y Ranchera. Así que saludos a mi gente linda que nos escucha fuera de frontera. Abrazo grande para todos los panameños allá en Canadá que siempre están con nosotros. Saluditos y más saluditos. Guillermo, le envío un saludo de cumpleaños para mi consentido, mi nieto Isan Daniel Santana Banchón. Es el hombre del ponche. Que cumpla muchos años más, que Dios me le dé mucha sabiduría y salud para que cumpla todas sus metas en esta vida. Así que el feliz cumpleaños para Isan Daniel. Saluditos y muchas bendiciones. Saludos para Roberto Santana, que nos acompaña todas las mañanas. Edith Chion con nosotros también. Buen día, don Guille. Feliz martes. Saluditos, Edith. Buenas. ¿Qué dice el hijo de Memo? Buenos días. Ahí me deja cafecito virtual y mi amiga Sayi, que está con nosotros también, acompañándonos en este martes de baladas y rancheras. Saluditos para toda la gente que nos acompaña. Qué bueno que estén con Azul. Segunda jornada de la semana. 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Otra de Ana Gabriel. Vamos con otra.

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Alejandro Sanz participa en la mañana de éxitos en el martes, martes de baladas y rancheras, segunda jornada de la semana. Mañana será inolvidable. Tendremos para ti lo mejor del recuerdo y este sábado hay descarga. En los especiales de la mañana de éxito especial tropical, con Silva y Guerra, Mauricio Silva, Manuel Guerra, este sábado, en la mañana de éxito tropical. 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Saludos Panamá, buenos días, felicidades a las enfermeras y los enfermeros en este día. Los Ángeles de Blanco, felicidades y bendiciones. Don Guille, saluditos y bendiciones en este martes baladas y rancheras. Saludos para Hailen, que está con nosotros, acompañándonos como todas las mañanas. Ahí está la otra belleza. Dice, buenos días, belleza. Bendecido día, que Dios te siga bendiciendo y mucha salud. Que tengas un día maravilloso. Cuídate mucho. Lluvia de bendiciones. Ahí está mi amiga Indira. Saluditos. Buen día, Guille. Saludos. De parte de Pedro, el saludo. ¿Qué pasó, Pedro? Saluditos. Feliz martes. Gracias por acompañarnos. Gracias por estar con Azul. Saluditos y bendiciones para toda la gente que nos acompaña. 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Vamos con una viejita, vamos con un éxito ochentero, vamos con una de los 80 calentando motores para mañana. Invitada, Ernita Nazario. Ernita Nazario era apenas una niña cuando se asomó por primera vez a un escenario. Comenzó muy temprano en este negocio, en el que ha logrado mantenerse con mucho éxito. Para el año 1986, Ernita graba la producción Tú sin mí, que incluye los sencillos El dolor de tu presencia, Que me ame más, su tema titular Tú sin mí, y la preciosa canción Más que nunca hoy. Composición del cubano Rudy Amado Pérez. Recordando una de los 80, Ernita Nazario canta para ti esta mañana.

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Activado el WhatsApp para los saluditos, para felicitar a los cumpleañeros por el reporte de sintonía. 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Saludos Panamá, buenos días, gracias por la preferencia, gracias por hacer de Azul tu estación favorita. 24 horas, Raúl Jiménez con nosotros, saluditos Guille en el Marte, Balaj y Ranchera, saluditos Raúl, Roderick Noel, buenos días Don Guille, saludos, gozando del Marte, Balaj y Ranchera. Saluditos, nos vamos hasta Carolina del Norte para saludar a mi tía Chanita, como todas las mañanas nos acompaña, besitos y abrazos para mi tía Chanita. Saludos también por allá a Mirna, oyente también de nosotros allá en Carolina del Norte. Acá en Panamá, envían saludos para Chachi. Nos reporta la sintonía desde la barriada Verónica. Esto es en el Crisol para Chachi también. Le incluimos entonces en el saludo. Besitos y abrazos parte de mi tía Chanita. Saludos, Panamá. Seguimos entonces con más éxitos para que cantes, disfrutes y la pases súper en compañía de Azul. Buenos días.

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La Oreja de Van Gogh. 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Saluditos para toda la flota amarilla, los amigos taxistas bien temprano con nosotros, acompañándonos, toda la gente que está laborando, los que están en casita. Saludos y bendiciones. Buenos días, Guille, para mandar un feliz cumpleaños para Helen de parte del Departamento de Cobros de Supro. Están laborando nuestra compañía y celebrando el cumpleaños de Helen.

Rangel, saluditos. César Rangel, que siempre nos acompaña. Saludos para Wanda. Buen día. Aquí estoy escuchando la mañana de éxitos con Guillermo Ríos. Saluditos, Wanda. Gracias por estar con Azul. Saludos y más saluditos. ¿Cómo se llama? Ah, Solo para ti es el título del tema de Camila, que escuchamos hace un ratito, pues por acá me pregunta. Saluditos a toda la gente que nos acompaña esta mañana a disfrutar buena música en los 100.9, 106.7 de Azul. Bien, saluditos para los cumpleañeros. Dice maestro, dice vende mucho pastel, ¿eh? Ha felicitado a bastante gente. 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Hay más éxitos para compartir contigo en este martes de baladas y rancheras. El cantante mexicano Pedro Fernández, a inicios de la década de 1990, hace una pausa de 3 años sin grabar, así como lo oye. Esto fue por problemas con su casa disquera, que no quería que hiciera música ranchera. En 1993 firma con un nuevo sello y para 1994 saca uno de sus discos más exitosos, Mi Forma de Sentir, que lo ubica muy alto y con el que logra varios sencillos exitosos. Vamos a recordar uno de los discos de esta producción. Pedro Fernández, en el martes de baladas y rancheras.

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Esta es la mañana de éxitos en el martes de baladas y rancheras. En esta segunda jornada de la semana, como siempre, te acompañamos con buena música. Mañana será inolvidable, con lo mejor del recuerdo. 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Saluditos para toda mi gente linda, los mensajitos al WhatsApp. Se los para el chamo, señor Guille, buen día, por aquí en sintonía de la mañana de éxitos. Mirna con nosotros también, hola Guille, bendiciones. Mirna dice presente en este martes, balada y ranchera desde Carolina del Norte. Saludos te manda mi tía Janita. Saluditos para Pina. Buen día, feliz martes, balada y ranchera, excelente la programación. Bendiciones, saludos de Pina, le dejo mi abrazo acostumbrado de todas las mañanas. Excelente, Guille, eso. Chayán cantando en la mañana de éxitos en el martes. Chameli dice, llegó el más esperado, el pollo. Saluditos Chameli, Vanessa, buen día Don Guille, feliz martes, saludos, besitos y abrazos para Vanessa, que siempre nos acompaña, incluso los sábados está con nosotros. Pues Vanessa, ya lo sabes, tenemos especial tropical este sábado, vamos con música de Silva y Guerra, debe ser el amor, no lo comprendo, te haré feliz, y otros tantos éxitos de Silva y Guerra. 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

Avanza rápido, rápido la mañana en este martes de baladas y rancheras. El saludito para toda la gente que nos acompaña. Qué bueno que estén con los 100.9, 106.7 de azul. 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Saludos para toda la gente que nos acompaña. Gracias por la preferencia. Gracias por hacer de Azul tu estación favorita 24 horas. 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Vamos con más en este martes de baladas y rancheras.

Música de Miriam Hernández, música de Laura Pausini. En este martes, baladas y rancheras. Mañana será inolvidable. Los grandes clásicos de la música del recuerdo en español. Miércoles inolvidable.

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Shakira, Shakira. En la presentación de la mañana de éxitos en el martes de baladas y rancheras, segunda jornada de la semana. Como siempre, la música para que cantes, disfrutes y la pases bien en nuestra compañía. 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Saludos Panamá, buenos días. Esta es la mañana de éxitos en el martes de baladas y rancheras, segunda jornada de la semana. Hola señor Guille, presente escuchando la mañana de éxitos. El mensaje de Carmen, hola buenos días Guille, reportando sintonía y disfrutando del martes de baladas y rancheras. Saludos y bendiciones para Gilda, que también nos acompaña, mi amiga Merlina. No se pierde la programación de Azul. Siempre está con nosotros, saluditos Merlina. Feliz día, Guille. Saludos, bendiciones, amén. Yasmile de Chan dice presente. Saludos, mi Guille. Feliz martes, Blas y Ranchera. Saludos para Mitzi. Por nosotros también, Roberto Hernández. Buenos días, señor Guille. En sintonía, como siempre, de su buena programación desde las cumbres. Nos llega el reporte de Roberto Hernández, que nos acompaña esta mañana. Marco Antonio Solís, el Buki. Artista súper querido. Creador de canciones preciosas. Aquí nos canta una.

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1: 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Saludos Panamá, buenos días, gracias por las bendiciones, por acompañarnos. Ahí está Chameli que no para de cantar, saluditos y más saluditos para toda mi gente linda que nos acompaña esta mañana. Vamos con un temita de telenovela. Creo que no he puesto ningún temita de telenovela. Vamos con grandes temas de telenovela. Vamos a recordar la telenovela Duelo de Pasiones. Duelo de Pasiones es una telenovela mexicana de Televisa realizada por el productor Juan Osorio. Fue protagonizada por Erika Buenfil, Ludwika Paleta y el cantante Pablo Montero. Una telenovela que habla de traición, celos y desengaño. Esta es su canción,

también grandes temas de telenovelas. Hablamos de Duelo de Pasiones, la canción con Alicia Villarreal. Orgullo de Mujer es el nombre de la producción 2006 de la cantante, compositora y actriz mexicana del género regional mexicano, Alicia Villarreal, que fue vocalista e imagen del grupo Límite. Insensible a ti, me pone a mil, es además la canción de la telenovela de Televisa, Duelo de Pasiones. Grandes temas de telenovelas en la mañana de éxito. Rogelio Sparks, con nosotros. Feliz martes, maestro. Saluditos por acá para Ulises. Dice, maestro de maestros de la radio. Qué bueno ese tema de Alicia.

0: Ha revuelto ganancia de pescadores. El turno era para Ricky Martin, pero bueno, se coló Chayanne. Ricky, en un ratito.
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Dice las pollas que no se ponen bravas si el pollo vuelve a cantar. Avanzamos en la presentación de la mañana de éxitos en el martes de baladas y rancheras. ¿Están preparados para mañana? Será un día especial y único. Miércoles inolvidable. Canciones preciosas. Vamos a recordar. 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

Bueno, van llegando ya los mensajitos de despedida. Carlos Alberto Talavera. Hasta mañana, Guille. Nos escuchamos en el miércoles inolvidable. Solo recuerdo. Saludos, Carlos. Don Guille, hasta mañana. Se cuida mucho, porfa. Gracias por esa excelente programación, como siempre, Roberto Santana. Oiga. Justo llega el mensajito de Roberto cuando suena. Música de Yuridia.

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Paulina Rubio, la chica dorada. En este martes, baladas y rancheras. Saludos para Vanessa. Hasta mañana, don Guille. Cuídese mucho. Y gracias por la programación de hoy. Mañana, Vanessa, gracias por estar con Azul. Iris con nosotros también. Buenos días, feliz martes de baladas y rancheras. Gracias por esta programación que estuvo excelente. Te escucho mañana. Que tengas buenas tardes. Igual, Iris, gracias por acompañarnos. Aquí estamos, Guille. Saluditos, Maru. Gracias por estar con nosotros en este martes de baladas y rancheras. Bendiciones, Ivette Gómez. Hasta mañana, maestro. Hasta mañana, Ivette. Roberto Santana, esa Yuridia de Santana, la que cantó hace un ratito con la señora de Nodal. Saludos, Roberto. Saludos para toda la gente que está con nosotros acompañándonos. La gente que dice presente todas las mañanas para disfrutar de esta programación. Todos los días, una programación diferente. Saludos también para Claire. Sé que le gusta ese tema de Paulina Rubio. Elizabeth, por nosotros también, hasta La Chorrera. El saludito. Fanática de la mañana de éxito, me escucha todos los días, incluso los sábados. Dice los sábados, te escucho en casita. El resto, te escucho en la oficina. Bueno, mi gente linda, dos temitas más. Para finalizar el martes de baladas y rancheras, Abel Ponce con nosotros. ¿Cómo sigue, Abel? Saluditos. Gracias por acompañarnos en la parte final del martes de baladas y rancheras en Azul.

Hasta mañana, señor Guillermo, que tenga una linda tarde. Bendiciones, el mensaje que me deja Carmen. Hasta mañana, Carmen. Vamos a finalizar entonces, mi gente, con música de la Quinta Estación. Con esta me despido. Dios primero será entonces. Hasta mañana.

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6: La expulsión más rápida en la historia de un mundial de fútbol fue la de José Batista de Uruguay, quien fue expulsado a los 53 segundos durante el partido contra Escocia en el Mundial de México 1986. Fue la primera vez que se mostró una tarjeta roja tan temprana en la historia del torneo. 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
8: Ah, estaban sufriendo, ¿ah? Sufrieron un poquito chiquitito. Me imagino, yo también venía en camino, en sintonía, pero hoy era compromiso escolar. Ustedes saben que yo soy mamá escolar, ¿verdad? Este es mi último año y hay que aprovecharlo como si fuera el primero, porque esto no se va a repetir. Por lo regular, por mi ocupación, casi nunca puedo asistir a los temas relacionados con mi hija, reuniones. Y bueno, la verdad que tengo que darle gracias a Dios porque mi hija, pues no es necesario que yo, ay, la profesora tal quiera hablar con la mamá de Andrea. No tengo ese tema. Pero por tratarse del último año, pues sí me interesa involucrarme un poquito más porque estas cosas no se repiten, o sea. Y bueno, ahí llegó la mamá rockstar por allá y fue muy bueno. Así es que yo sé que todos ustedes felicitan a Andrea, pero públicamente la quiero felicitar acá. Estoy súper orgullosa de ella, de todos sus logros, ha sido... maravilloso. Y adivinen que les tengo un story time, pero esto va a estar que ustedes no se pueden imaginar. Se trata de Sherry, así es que prepárense. Vamos a arrancar ahora sí la tarde sensacional. Vamos con la tarde sensacional. Ojalá llueva porque hacía un calor, señoritos.

señores, si supieras, música de Pedro Conga. Hola, ¿cómo están? ¿Cómo va ese almuerzo? Los que han tenido la oportunidad de almorzar algo sabroso, están comiendo rico. Denle gracias a Dios por la comida que usted está en estos momentos disfrutando y degustando. Aquellos que llegamos un poco tarde, no hemos podido comer. Osiris Turbante, mi amor, dice buenas tardes, mi corazón, buenas tardes, mi vida. Abel Ponce, el vicepresidente del Team Azul. ¿Cómo sigues? ¿Estás mejor? ¿Qué estás tomando? Buenas tardes, Reina Azul. Frankie Ruiz es uno de tus artistas favoritos porque siempre arrancas tu programación con música de él. No, la computadora arranca la música. Es que es allí donde te vas a dar cuenta cuando yo estoy o cuando no. Dice, como tú siempre andas contenta y sé que no te va a molestar la pregunta, puedes responderme con gusto, mi amor. No, no, no, no. Eso ya está puesto. Cuando usted escuche esos temas, di que mi compañera es Chilingui, un martes, y que nací moreno. Todos esos temas que para mí son para otros días o a otras horas, o no va con el esquema de lo que yo coloco comúnmente, porque yo tengo los días seccionados, te das cuenta que no soy yo. Yo me imagino, bueno, yo aquí estoy leyendo por encima, que hay gente que sabe que no estoy. Saludos para Luis Alfredo, por acá, buenas tardes, podrías complacer con Rubén Blaze. Chambeli, ¿cómo estás, mi amor? Saluditos, bella. Luis Romero, buenas tardes, bella querube, que tengas una excelente tarde, sensacional como siempre. Un abrazote, dice energía positiva. Gracias, Luis. Jesús Fuentes dice saludos de cumpleaños a Leticia Vega del Team Azul. Saludos. Mi bella Wandy dice, mi Blue Queen, estoy preocupada, no te escucho. Panic time. Estaba en la escuela. Por acá, ¿qué dice mi gueto? Dice, gueto, no nos hagas esto, hombre. No nos asustes así, Frencita. Rispe para mi sobrina Andrea Gabriela. Gracias, Migueto hermosa. Es que he decidido que este año tiene que ser diferente. La vamos a cerrar con broche de oro. La pelada se me gradúa. Amanecí contigo.

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Óyeme, el bailecito sabroso con Ramón Orlando. La gente siempre se pone y dice, pero ¿quién canta ese tema? Y que no voy a llorar. Y pensaban que era un grupo caribeño, pero no, mi amor, este es Ramón Orlando. Ramón Orlando, anótalo en tu agenda. Saludo para Gaspar, ¡mua! Para Vanessa, ¡mua! Besito y abrazos, querida, mi bella Taira. Hola, Keru. Ahora sí es la tarde sensacional. Hace un momento era simulacro. El simulacro que se repite cada día. Aixa Cantillo, hermosa. Buenas tardes, nena Keru. Bendiciones. Agradecida a usted y a mis bellos hermanitos. Yo todavía patronales. Le comento que por mi área acaba de caer el aguacero. Bien rico. Refrescó el ambiente. Saludos al maravilloso Team Azul. Gracias, mi hermosa. Bueno, por acá, truenos, relámpagos. El día nublado, ya era tiempo, ¿ah? Ya era tiempo porque más temprano yo no podía agarrar el timón de mi auto. ¡Dios santo! ¡Increíble! Pero ahora ya sé que todo pues está relax. Besos a la bella Mixi. Saludos, mi Keru. Claro que sí. Felicidades para la sobrina del Team Azul, Andrea. Qué bueno que puedas compartir con nosotros tu felicidad del último año de bachillerato, Andrea. Estoy bien emocionada, muy contenta. Eso es una cosa que ya las que lo vivieron el año pasado y en años anteriores y súper anteriores, pues, saben de lo que les hablo. Han pasado por esa experiencia y las que están empezando o van en el camino ahí en la ruta, vayan preparándose porque estos son momentos que no se repiten. Es algo maravilloso porque es el fruto tuyo a través de tus hijos, ¿eh? Definitivamente. Buenas tardes, Reina Azul. Bendiciones y muchas felicidades para Andrea. Gracias, Carmen. ¿Qué dice mi Polly Pocket? Alcibiades de Hola Blue Queen. Hay una canción del grupo Niche, mi hijo y yo creo es apropiada y me gusta mucho. Éxito y felicidades a ti, a tu nena. Gracias, Alcibiades. Saludos, Pacho, el Titi, Rubén Soto, los pasabarcos de la CP. ¿Cómo están, guapos? Gracias por estar en Sintonía Azul. ¿Qué dice Osiris Turbante? Chichi, dice Frankie Ruiz. La gente ni sabe. Tito Rojas, sí. Estás claro. ¡Ay, ay, ay! ¡Vamos! Una baladita más, pues.

Oye, pégame tu vicio, el vicio de tus labios, alguito ahí animado para que usted, hey, baile, tire sus pasos contento, independientemente. Me dice, pero es que Queen, apenas estamos a martes. Hoy es martes, no estamos a lunes. Y si estamos a lunes, ¿qué? El lunes es el mejor día de la semana porque con eso arrancamos. La gente llora y dice, ay, yo quiero trabajar. Tienes trabajo y que, ay, no, qué perecía trabajar. ¿Verdad? Uno es inconforme y así es para todo. Así es para todo. ¿Qué te puedo decir? Dice, siempre estás contenta. ¿Hay algo que te moleste? Bueno, uy, muchas cosas me molestan. A mí me molesta. Yo padezco de misofonía, así que te podrás imaginar cuántas cosas me pueden molestar. Y a veces uno tiene que criar a la gente ajena. My hey, que la presencia de Dios te acompañe siempre. Amén, mi reina. Iván, hola, querida hermosa. ¿Me puedes colocar mi mundo de Luis Enrique? ¿Qué temazo estás pidiendo, mi amor? ¡Qué buen tema! Recuerden, tenemos un tema pendiente. Les voy a contar el... ¡Qué belleza! Les voy a contar el story time de Cherry. Así que prepárense. Una sorpresa.

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Bienvenidos a la tercera hora de la tarde. Estos pelados, bueno, por lo menos tengo que decir que me limpiaron la cabina. Tengo a Isaac y a Master limpiándome todo esto. Ellos saben que qué va, no me gusta nada de eso, desorden por acá. Nada sucio. Bueno, llegando ya a la tercera hora de la tarde sensacional, les voy a contar un story time. Se van a sorprender todos. ¿Están preparados? Sí, están preparados. Bueno, miren. Yo voy sacando los atuendos para ir al colegio de mi hija. Ustedes saben que una rockstar no va a ir así como comúnmente uno va a los eventos. Uno va, es que de mamá y todo. Y en eso yo veo que Sherry anda salta, que salta. Que tú no puedes sacar nada porque como está en esa edad, todo lo quiere tocar. Y en una de esas yo le regaño. Le digo, no, bájate de ahí. Y se va de espalda así, se tira así, es que va como hacia abajo. Y yo le veo algo raro. Yo, excuse me, ven acá. Y me pongo a observarla, entre comillas. Y adivinen qué hay. Le nacieron las bolitas. O sea que no era una gata, es un gato. Así es que ya no es Sherry, me lo respetan y de ahora en adelante es el señorito Capuchino Gabriel Díaz. Capuchino Gabriel Díaz. Y el nombre, como anillo al dedo, cuando llegó hoy, que ustedes saben que estaba en lo del,

la reunión de padres de familia, Master me tiene un sticker. Aquí una calcomanía y es una taza de capuchino, es un capuchino. Así es que bueno, es una confirmación, pero para que sepa, mi amor, que no es Sherry, es capuchino, es macho, casi me desmayo, yo no puede ser, esto es en serio. Y revisé bien, hasta toqué, yo no puede ser, ¿será que está enferma? yo pensaba, mi amor, que era hembra. Es que también ellos me lo dijeron. Respeta, Guido. Dice, tienes un trans de mascota, para nada. Bien macho. La vaina era que allá los rescatistas se equivocaron. Pero como estaba, siempre me tocan los gatos más pequeños a mí. Y ya con el tiempo cambian, porque ya la gente que lo ha visto ahora me dice, oye, pero qué grande que está, no puedo creerlo. Está, ella ha crecido bastante. Y va, Guido, tres malos, y va agarrando cuerpito el pobre chiquillo. Mi hija, obviamente, como teníamos reunión de padres de familia de graduandos, mi hija me dice, dice que ella llegó más temprano y yo estaba buscando mi atuendo y tal, no sé qué. Me dice que no te quites los piercings, ve así, no importa, ellos tienen que acostumbrarse. Y yo, no, hija, no, normal, yo no me lo voy a quitar, solamente que el atuendo sí. Entonces le digo, tengo que hablar contigo. Me dice que yo me he portado muy bien. Yo, no se trata de ti, necesito que veas algo. Y agarro al gato y le levanto la cola y me dice, qué bueno, que ¿por qué me enseñas el asterisco? Yo, no, obsérvalo bien. Observa bien. Me dice, está un poco sucio, no sé qué. Yo, ajá, ¿y debajo qué hay? Y me abre la boca y me dice que, ¡ah! Y le dice, mi vida, te hemos tratado como niña y eres un niño. Me dice, mamá, no puedo creerlo. Bueno, para que sepa que hubo un error con la cigüeña. Así es que tengo otro chiquillo más. Andrea sigue siendo la princesa y estos dos mis príncipes. Pues el amor sigue siendo el mismo y ahora hasta más. ¿Puedes creer? ¿Ustedes pueden creer lo que me pasa a mí? Ay, Dios mío, desvestidos que se me rompen hasta acá arriba. Y tantas cosas, Guido, no puedo contigo. Malvado. Pero bueno, me respetan al pelado. ¡Me lo respetan!

Oye, una vueltita sabrosa con música de Luis Enrique. El clima como nos apetece, como nos gusta. Tengo ganas de un capuchino. Ay, a la vida, esta vaina solamente me pasan a mí, loco. Saludos para Hop en sintonía de Estéreo Azul. ¿Cómo estás, hermosa? Dice, recuerda que se le quiere mucho, también te quiero, querida. Robert, mi queru linda, buenas tardes, mi queru. Tengo dos felicitaciones especiales. Hoy, Hazel Vega del Team Azul, para mi consentido nieto y San Daniel Santana Díaz, que hoy ajusta un año más de vida. Que Dios me colme estas dos bellas personas de muchas bendiciones, salud, sabiduría, prosperidad. Que tengan un hermoso día. Muchas bendiciones para esa hermosura, sobre todo para tu nieto bello. Aquí lo amamos. Buenas tardes, un saludo para Fufo, quien está tirando pasos en la oficina. Bendiciones, bendiciones. La bella Lizaida, feliz martes, mi amor. Y felicidades a tu nena, gracias, mi corazón. La rubia, hola Reina Azul, feliz bendecido martes lluvioso, bendiciones a tu bebé Andreita, saludos al maravilloso Team Azul, besito, besito mi amor. La doctora Eira, hola querube, lluvia fuerte por las acacias, tramo de calle inundadas, tráfico intenso, uff. Yo siempre le he dicho, una gotita y media, ni siquiera dos, y aquí esto es un caos. Saludos para Ángel, buenas tardes Miss Coffee, ¿cómo estás? Estaba escuchando Estéreo Azul como todos los días y pensé que no te iba a escuchar hoy. Pero te escucho alto y claro, que la fuerza de la lluvia te acompañe siempre. A todos los oyentes y empleados de Estéreo Azul, saludos totales, gracias. Saludos también para ti. El ingeniero Jairo, ¿cómo estás Jairo? Buenas tardes mi hermosa reina. Ya estaba preocupado que te había pasado algo, no te escuchaba el inicio de la programación en total sintonía. Gracias mi vida, Jesús Fuente. No, era reunión de padres de familia de graduandos. ¡Maru! Buenas tardes, mi queru linda. ¿Cómo así, queru? ¿En vez de gato es gato? Sí, mi amor. Para que sepa, es el gato volador. El gato volador. Con razón se porta tan mal, porque yo decía que, pero si es niña, debería ser como tranquilita. No, hombre, no. No, hombre, pero igual yo lo amo con todo mi corazón. Tengo mis pelados. Yo no di a luz varones humanos, pero sí... Michis, bien lindo, así que igual, saben que yo soy fan de los Michis, niño o niña soy fan. Este Guido es un caso. Mili, saludos querube, como el médico no se dio cuenta, hasta en los animales se dan casos, claro que sí, y me di cuenta que no soy la única, es más, a Robert le pasó igual, Robert, ¿te acuerdas? salió de aquí. Wandy dice, qué lío para acostumbrarse ahora que no es sherry, sino capuchino. Ay, sí, qué lío. Imagínate nosotras en la casa. Dice, mírenlos cantándome el cumpleaños. Ay, qué lindo son michis. Dice, me encantan mis rimiaos, pero por alergia de mi esposito no puedo tenerlos cerca, aunque él tome medicamento. Ay, qué pecado, Aixa Cantillo. La hermosa Sonia. Ay, Sonia. Espérate, mira esa lindura. Dice, buenas tardes, querida, quiero feliz tarde. Te presento a mi mascota, Canito. Canito Adames Muñoz Pérez. Tú le pusiste ese nombre del Cano. Es que ella es fan número uno del Cano. Está hermoso, Canito. Ay, qué precioso, qué cuyo más lindo. Está muy bello, Sonia. Tienes que llevármelo, tráemelo. O sea, yo los amo. Vamos con las chicas del CAN, nada común. Nada común. Mi vida no es común, te digo una cosa. Me pasa una. Ay, ay, ay. Dios, tú eres bueno. Dios sabe lo que hace. ¿Se acuerdan cuando no salió lo de la esterilización? ¿Se acuerdan? Ay, no. Dios, qué bueno eres.

0: No hay nada común en mí, en mi vida. Nada es común, ¿qué te puedo decir? Saludos para Iván, dice, gracias, baby. La verdad que los piercings te quedan bien, cada día me impresionas más. Con los piercings. Buenas tardes, Keru. Feliz cumpleaños para Radamés Isaac, que hoy cumple 27 añitos hacia el Museo del Canal de parte de su madre, la señora Rose. Que Dios lo bendiga siempre, la luz de mis ojos. Así son nuestros hijos para nosotros, son nuestras luces. Paula C., ¿cómo estás, mi amor? Y se presente, aquí estoy. Bienvenida, querida. Sonia dice, gracias. Primera vez que tengo mascota y me tiene loca. Espero que sea loca de amor, porque está hermoso. Pero, amiga, seamos honestas, hermano, quita esta pista. Tú fuiste la que le pusiste el nombre, ¿cierto? Tú le pusiste el nombre del Cano y le va como anillo al dedo. Dime dónde lo sacaron. Buenas tardes, mi hermosa Reina Azul. Saludos a las enfermeras del Hogar de la Esperanza en Veracruz. Hoy día de las enfermeras, en especial a mi esposa Damari Cerrut de Zúñiga. Mil bendiciones para todas en este hermoso día. Cierto, hoy estamos a 12 de mayo, que es el día de las enfermeras. Y Dania, ay, mira qué guapo, pensé que era Lisandro. Hola, querube, quiero enviarle un feliz día de las enfermeras a mi mamá y te envió una foto del pequeño de la casa. Se llama Bobby del Carmen y está hermoso. Dice, chorrerano de pura cepa, nació en Puerto Caimito. Te presento a ese chorrerano.
1: Bobby del Carmen.
0: Bobby del Carmen la botó. Pero mira el de Sonia. Yo no sé si se lo dieron de cumpleaños. Espérate, vamos acá, mi amiga Sonia. ¿Dónde está Sonia hoy? Aquí está. Dice, se llama Cano.
1: ¿Y el segundo nombre?
0: Es tremenda, no mentira. Se llama Cano. Espérate, este es Canito. Todos, Canito Adames Muñoz Pérez.
2: Sí, pero falta el segundo nombre, porque todos les tenemos a nuestras mascotas un segundo nombre. Así como nuestras mamás cuando nos llaman para regañar y dicen, Querube Anabel, ven acá.
0: Tenía que decir mi segundo nombre.
2: Claro.
0: ¿Quieres que diga el tuyo?
2: No, yo no tengo ningún problema.
0: Díselo, bueno, dilo tú mismo, pues.
2: No estamos hablando de la mascota.
0: Ah, no, bueno, entonces. Ah, bien, porque me mencionaste.
2: ¿Cómo se llama? Cayu.
0: Ajá, Cayu, dime el nombre completo de Cayu.
2: Cayu Spider-Man. Spider-Man.
0: La otra. En verdad.
1: Alexis del Carmen.
0: Ay, yo no puedo con esta situación de esos nombres y que Cayu Spider-Man. ¿Qué es esa vaina, Master? Yo nunca esperé eso de ti.
2: Es que el Spider-Man. Porque él cuando era pequeño, no tenía mes y alguito, el man escalaba el corral donde lo tenía.
0: Dice, Keru, tu gato es así como el varón Ashley de Mazinger Z. Tus story time me matan de la risa, Mix, y yo te podría contar.
1: Así deberías ponerle, varón Ashley.
0: No le voy a poner a joder. No jodas Ashler. Que no le voy a poner eso al chiquillo. Deja a Capuchino quieto. Capuchino Gabriel Díaz. Para que sepas.
1: Con el Gabriel. Ya Lisandro se llama Gabriel.
0: Todos son Gabriel. Andra Gabriela, Lisandro Gabriel y Capuchino Gabriel. Y si tengo otro más. Fulana de tal Gabriela. El otro año prepárense, que el otro año sí voy por la hembra. Voy pariendo. A ver, Iris. Hello, querida. Feliz martes de Póker Azul. Hoy no hay póker, Chichi. No tenemos póker, que llegue tarde. Dice Chutri, no puede ser. Cherry es capuchino. Oye, así estoy yo con Milo. No sé si es hembra o macho o hemos... Le beso.
2: Hello, querida, feliz martes de Póker Azul, ¿cómo estás? Chutri, no puede ser. Cherry es capuchino. Ajá, oye, así estoy yo con Milo. No sé si es hembra, macho, hermafrodita o brillito. Ya me daré cuenta cuando lo lleve a operar. Hay que esperar hasta los 6 meses, ya falta poco. Ahí te envío un audio a tu privado. Ah, pero también como leo.
0: Muy bien, pero brillito decía ahí. ¿Dónde está ese brillito? Iris, tómale foto del asterisco y mándame la foto. Ya te digo, es que ella no sabe si es hembra o macho. Pues ya el tiempo que tiene Milo ya debe saberlo.
2: ¿Y cuál es tu pedido del asterisco? ¿Qué te pasa?
0: Oye, la foto de la parte de atrás. Dice, buenas tardes, lluviosa tarde de escuchar a la bella voz de mis tardes más geniales. Mi reina azul, querubes, ¿cómo estás, Joseph? Dice, no sabía, le buscaré uno. Es que tienes que tener segundo nombre, Sonia.
1: Sí, todos llevan. Siempre sacamos un segundo
0: totalmente,
1: nombre.
0: Totalmente.
1: A Cayo le decimos, ya te digo, ¿Spiderman o Alberto? ¡Cayo Alberto!
0: ¿Y Alberto?
1: No sé por qué. No,
0: ay, Dios mío.
1: ¿No tiene cara Alberto?
0: Sí, tiene cara Alberto. Ey, yo cargué a Cayu cuando era bien bebecito. Más te lo traía acá y me pagaba y yo era la enfermera. Por acá, Zuleika Keru, debiste llamarlo Simón, el gran varón. ¡Ey, respeten! Respeten a mi pelado.
2: Simón Gabriel,
0: ¿viste? Nada, ningún Simón. Ese, yo odio ese nombre, y que Simón. Para un actor no liso y atrevido.
2: O hazle honor al tío Yapa, Samuel.
0: Ey, no, va a poner que no.
2: Samuel.
0: Ya ves, Samuel.
2: Pone Samuel. ¿Viste?
0: Ey, respeta.
2: Ya, pero te estamos ayudando.
0: No me des esos nombres, ustedes están en panga.
2: Samuel Capuchino, ¿viste?
0: Ey, qué lisura, dice Samuel Capuchino. No, es como a la gente que le pone disque a un gato, a una gatita, y que Berta.
2: Ajá.
0: Disque Dora. ¿Cómo le vas a poner a un gato disque Berta? ¿Esos nombres qué son? Y respeten a los animales, pónganle nombres bonitos. Amor del bueno es lo que hay. Capuchino Gabriel Díaz Díaz. Y no
2: Samuel.
0: Se ha dicho mal. ¡No! Capuchino.

se acaba el amor cuando es del bueno. Cuando el amor es ahí gallotrónico, ahí se requete acaba. Que eso no da ni para atrás ni para adelante. Pero si es del bueno, es del mejor, mi vida, eso renace siempre. Amor del bueno. El gallo salsero. Oh, Siri, sé que tú estás pidiendo fotos del asterisco del gato. Claro, para poder decirle. Ya ahora sí ya le puedo decir con propiedad. Si es hembro macho, facilito. Buenas tardes, querido. Me encanta tu programación y tu vibra. Yo pensaba que Capuchino era tu niño. Acaba de darme cuenta que es un gatito. Ay, sí, bebé. Sí, bueno, sí, también es mi hijo, mami. Para que sepas, mis mascotas son mis hijos. Por acá, gracias a ti, mi reina. Me das tu nombre para agregarte. Iris, nisque el asterisco. Ese máster se fue por otro lado de asterisco. Sí, se fue por otro asterisco. Él, como siempre, con su mente así... loca, una mente tapada. Yo no sé qué le pasa a esa mente. Mixi, pero Julio cambió su nombre a Julia. Esa es la que dice que parquea en la 4 de julio. Esa, ay, malvada. Quique Peña, abrazo mi reina. ¿Cómo estás, Quique, mi vida? Bienvenido, bienvenido. Vamos con Pedro Arroyo, no te me vas a escapar. Está lloviendo rico. ¿Qué quisieras hacer con este aguacero? ¿Qué te gustaría hacer? Hay gente que le gusta, aprovecha la lluvia y que pase shopping. ¿Qué tú quisieras hacer? Cuéntamelo.

0: Saludos para mi amiga Anaís en Sintonía de Azul. Dice, me encantaría estarme comiendo un pay de limón. Y tú, Reina Azul, la Reina Azul. La Reina Azul le provoca algo así como, algo con Nutella. Así, Nutella, bien rico. 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Bueno, ustedes saben que el álbum viene con la capa dura o la suavecita. Mira, yo te voy a decir una cosa. Álbum es álbum. ¿Qué te parece si armamos un club? Vamos a armar un club. Así intercambio las figuritas. Y mira, qué rabia cuando me salen las cosas igualitas y que repetido. Eso no puede ser. ¿Ves que figurita repetida no llena álbum? Buenas tardes, saludos al señor Einar Saldaña hasta la Susana Jones, siempre con su buena labor con los pacientes de hemodiálisis, siempre agradecido con tan buena persona, mis respetos, y nosotros por acá también, honrados de saber que existen personas maravillosas como el señor Einar Saldaña en el Susana Jones, que de veras que acá es muy querido, muchos pacientes que nos escuchan siempre le agradecen y yo le agradezco a Dios por su presencia también. A ver, Iris, dice, se me perdió el asterisco de Milo, es que no estoy en casa, sabes que ya él tiene 5. ¡Ay, Iris! Con 5 meses ya, dice, y a él no se le ven los testículos. Mi hijo le tomó una foto del asterisco y según la referencia dice que es hembra. Yo digo que es hermafrodita. Yo digo que es macho porque ese gatito está encima de mí y es características de un macho. Las hembras son con los hombres, pero él es mi sombra. No, bebé, no, bebé. Te comento una cosa, el gato puede elegir a quien querer, sea mujer o sea hombre. El gato puede querer a un Karen o una carencia, así es que no te preocupes, una Karen o un carencio. Mándame la foto y si no le ha bajado, adivina qué, no es Milo, es Mila, porque con 5 meses y no tiene testículo, mi amor, es hembra. Si el mío ya tiene 3 meses, mío es un super, adivina qué, no era Cherry, es macho, ya le bajaron los testículos. ¿Te imaginas? Y lo descubrí hoy. Tiene 3 meses. Él es bebé. Obviamente no le había bajado y uno se confunde. Ay, no, qué cosas. Pero igual yo lo amo. ¿Sí o no? Tú no amas a Kai, pues. Claro. Tú no amas a tu mascota.
1: Claro, claro. Ellos son parte de la familia.
0: Son parte de la familia. La mascota, uno mientras más. Y tú siempre. Él tenía perritos, pero ahora tiene su gato tuyo personal.
1: Gato. Ahora lo mío son los gatos.
0: Lo mío también, no hacen bulla, son independientes, no joden.
1: Más independientes.
0: Más independientes, porque el perrito pobrecito está ahí que cuando tú llegas está todo desesperado, que se está orinando, quiere ir a hacer la segunda y uno ahí todo cansado, abrumado, y es que vamos a sacarlo. Imagínate cuando uno está enfermo y es que el pobre perrito que no puede salir, o las tormentas que te impiden sacar la pobre mascota.
1: Exacto.
0: ¿Cómo tú sacas a esa pobre criatura por allí? Entonces después los regañas cuando alzan la patita y se mean ahí en la sala. Ay, no, es que yo no quiero pasar por eso. ¿Qué va? Dice Iris, ¿será que se las trago? Ay, Iris, no sé, así es. Mira, yo sé que no lo quieres aceptar, pero tienes hembra. Porque ya el gato ya tiene 5 meses y no le ve los testículos.
1: Oh, entonces hembra.
0: Es hembra.
1: Entonces hembra.
0: Sí, oye, no puede ser que el capuchino y que los va a tener los más grandes.
1: Pero eso no es tan difícil de distinguir.
0: No, o sea, ya a estas alturas sí, ya el mío ya los tiene, ya qué va a hacer. Es que no lo había visto. No había visto esos lares. Y es que yo que voy a estar viendo el asterisco de mi gato. Para allá abajo.
1: Pero acá tú lo habías puesto nombre, ¿no?
0: Sí, se llama Cherry.
1: ¿Y ahora cómo se llama? Cherro.
0: No.
1: Ponle churro.
0: No, ay, sí, eso está bueno, un churrito. No, se llama capuchino. Le puse capuchino. Que es mi bebida favorita de las tardes. Ay, yo tomo café negro en las mañanas, pero en las tardes, tú sabes, tú me avisas.
1: Sí, sí, claro.
0: Capuchino para mí es una cosa exquisita. Son de los placeres de la vida que me gusta darme. Un capuchino. Dice, una persona con el ego alto, un gato te pone los pies en la realidad. Exacto, porque ahí te conviertes en el migajero más migajero de la tierra. Bueno, yo no puedo decir eso porque mis gatos son bien cariñosos conmigo. Yo estoy acostada y los manes vienen y dicen, mi amor, ellos mismos se ponen encima, una besadera, una cosa. Yo sí tengo gatos románticos, pero yo creo que es como la vibra, ¿no?
1: Para el gato, tú le perteneces.
0: Exacto.
1: Él, sí. No, él no pertenece a ti. tú le perteneces a él.
0: Exactamente.
1: ese es el feeling de los gatos.
0: Correcto. Y ellos se imaginan, ellos piensan que ellos nos ven como si fuéramos un gato, pero grande y raro. Ellos piensan que nosotros también somos gatos, así que bueno, entonces tú eres un gato para tu casa. Yo soy una gata. Vamos con esta de Lalo Rodríguez, próxima a cumplir años. Curiosamente cumplimos el mismo día. Él cumpliría. Así que este sábado, vamos a celebrar mi cumpleaños con una catarsis de Lalo Rodríguez el sábado. Así que tempranito usted en sintonía, obviamente me va a acompañar en mi día especial, nos vamos a decir buenos días y todas esas cosas épicas. La fiesta ya en la semana, porque ustedes saben que esos días así, dizque 15, 16, yo no hago absolutamente nada, solo trabajo. Pero bueno, ya la semana que viene vamos a hacer muchas cosas. Vamos con esta de Lalo Rodríguez. Voy a escarbar tu cuerpo. Salúdame, amiga Nancy. Nancy, ¿tú qué haces pidiendo esa música, amiga?

anda anotando a la gente para que creemos el grupo para intercambiar figuritas del álbum. Voy a comprar mi álbum muy pronto, creo que hoy. Mi álbum con un par de figuritas. No, compré esa caja y que cuesta casi $500, o sea. No, mentira, eso es que cuesta ciento y pico. No, compré eso así. Es que la magia de todo esto es ir de poco a poco, ¿no? ¿Y para qué los tengo ustedes si todos ustedes a veces les salen las figuritas repetidas? Hace 4 años y antes siempre ha sido lo mismo. Así que bueno, voy anotando los nombres y me pasan sus números telefónicos para crear el club aquí mismo con el WhatsApp de la emisora. Ajá, y ahí cuando usted tenga figuritas repetidas y yo también, nos las intercambiamos. Pero gente responsable, no como los que apuestan conmigo, porque siempre pierden y cuando les voy a cobrar se hacen los aéreos. Y eso cómo me molesta, porque si usted me va a estar hablando para hacer apuestas, no busco una excusa para hablarme. No me gusta eso. Usted págueme. Y me hacen los rofeos públicos. Me estás rofeando. Y entonces a la hora de pagar, no lo haces. Tú tienes que sustentar que realmente sabes de boxeo, ¿no? Anel Quintero va a formar parte del club del mundial, del álbum. Voy a meter a Master DJ también. Ajá. Y varios acá de la emisora, algunos pues. Así que si tú quieres, los demás, anótense para crear el club para el álbum de las figuritas, para que llenemos las figuritas espectaculares. Este año traen 7 figuritas por sobre, entonces esto da más ganas todavía, ¿no? De llenar y completar tu álbum de figuritas. Por acá, Heidi dice, es verdad, Keru, cuentas claras conservan oyentes, en este caso, saludos. Oye, ¿sabes que me andan rofeando? Y que sí, porque la reina son una masa de defender a fulano, entonces me andan tirando por lo de Yerbonta, y que tengo que yo soy la mamá de Yerbonta. Yo soy la novia de Yerbonta. Es su propio problema si él agarró un mal camino. Pero en su momento, bastante billete nos dio a ustedes y a mí. Porque yo les decía, vamos a este. ¿Y cuánto ganabas tú? De 200 para arriba. Así es que aquí no hay queja. ¿Quién más quiere? Dice yo, anótame para el álbum, Gaspar. Ok, Gaspar, déjame anotarte. Gaspar también va a formar parte del equipo, del grupo. Gente seria que ya tiene su álbum. No tengo el mío, aclaro, lo voy a comprar hoy. ¿Qué dice Osiris? Dice, ¿ese grupo con tu número? No, con el de la emisora. Mi número no lo voy a dar, o sea. ¿Tú te imaginas? De que a las 2 de la mañana es que buenas, tengo una figurita de repetida. Eso no va a ocurrir. Eso no va a pasar. ¿Quién más quiere? Ey, las pelas no quieren saber nada de fútbol, ¿cómo así? Si ustedes también les gusta el deporte, no me van a dejar sola a mí. Únanse. Estamos armando el equipo, ¿ah? ¿Eh? Rápido.

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3: Estamos de regreso para continuar con más de la tarde sensacional y les voy a presentar a alguien bien especial que me va a estar acompañando por mucho tiempo. Él viene a practicar por acá.

0: emisora, y pues le ha tocado trabajar hoy con la Reina Azul y otros días más. ¿Cómo te llamas?
1: Genaro Caballero.
0: Hola, Genaro. ¿Estás un poco nervioso?
1: No mucho.
0: Hay que decir las cosas honestamente.
1: Sí, la verdad sí.
0: Es que te lo noto. Okay. Bienvenido, mira.
1: No gracias, te gracias, gracias.
0: Mira, la gente acá, el calor del público de Estéreo Azul es maravilloso. Sí. Y te va a acompañar y te van a apoyar. Me van a apoyar a Genaro, que él está aquí conmigo. Y va, él dice que le gusta la salsa. Yo cuando te vi, yo, de repente le gusta el punk. Algo así.
1: Sí.

0: tropical, la salsa. ¿Y qué me dijiste? Él estuvo hablando conmigo, estábamos conversando.
1: Sí, básicamente soy fan de la salsa desde varios años porque lo escuchaba desde mis tíos, ya que es un género que siempre básicamente escuchan cuando son fiestas familiares, cuando se reúnen los fines de semana. Entonces, al principio, pues, no le tenía tanto gusto cuando era niño, pero al pasar del tiempo como que le agarré mucho cariño, comencé a escuchar a Milo Ruiz, a Frankie Ruiz y todos estos tipos de cantantes que le saben bastante, como Héctor Lavoe, que es muy, muy considerado como el padre o el padrino de la salsa. Entonces, la verdad, un género bastante interesante que sí llegó a mi corazón, la verdad.
0: ¿Canciones favoritas, Genaro? Es que esta pregunta te la tengo que hacer sí, porque como este es un espacio de música tropical, me encantaría conocer tus gustos.
1: Ok, si hablamos de salsa puntualmente, mi música favorita, entre una de ellas, es Mi Mundo Es de Ella, de Milo Ruiz.
0: Ajá.
1: Mi Libertad, de Frankie. Amores Como el Nuestro, de Jerry Rivera.
0: Ok, bueno, aparte de todo, digo, el público de Azul es un público que también conoce mucho de música. Cuando yo vi a Genaro, yo pensé que era algo así como algo punk, y sabía que te tendría que gustar Bruno Mars.
1: Sí.
0: Es que puedo verlo, ¿no? Entonces, es bueno que tengas en tu conocimiento, en tu biblioteca musical, muchos géneros, que los conozcas.
1: Claro.
0: Porque no sabemos en qué momento nos toca trabajar con algún género musical.
1: Es verdad.
0: Así que yo siempre he dicho que uno no se puede encantar con un solo género porque vas a quedar pasmado.
1: Sí,
0: mira,
1: sí.
0: Tengo un locutor acá trabajando conmigo, Master DJ. Ah, estoy armando el club del álbum de figuritas y estás involucrado conmigo. Ajá. Llegó el café. Sí, estamos haciendo un club para intercambiar las figuritas. No, no todos somos millonarios como tú que vas a comprar la caja que cuesta 500 y pico de dólares.
2: Yo ya llené mi álbum, así que será para el próximo.
0: Así que gracias por participar. Genaro, tuviste como pero tú sí te vas a quedar conmigo trabajando el álbum.
1: Sí.
0: ¿Viste? Tú no has llenado nada, pelado. Ni siquiera compró el álbum. Él está esperando que Panini le mande el álbum. Ey, Mausi ayer dijo que iba a regalar unos álbumes. Yo espero que ella me haya guardado mi álbum.
3: Pero si tú tienes tu álbum.
0: ¿Dónde está mi álbum, Master?
3: Cristian tuvo que haberte dado tu álbum.
0: Búscame mi álbum. Y es que ya armé el grupo, las mujeres, invita a las mujeres, Genaro, para que también formen parte. Paula C. se agregó, porque vamos a hacer el club para intercambiar las figuritas.
1: Ok.
0: Así que invita a las damas.
1: Por favor, damas del público, necesito encarecidamente que se unan al club de figuritas del mundial. Es necesario, la verdad.
0: Claro que sí. Bueno, Genaro también forma parte, así que ya sabes. Hoy voy a comprar mi álbum, va a ser también. Bueno, si Cristian no me ha traído mi álbum, voy a tener que comprarlo. O sea, ¿cómo es posible que...?
3: Está chifiando.
0: No podemos poner bravo.
3: Exactamente.
0: ¿Y ustedes saben? Mira. Cuando yo me enojo, es una cosa seria. Master, cuando yo estoy brava, ¿cómo es la vuelta?
3: No quieran saberlo.
0: Ajá, una cosa muy seria, Genaro. Así que pórtate bien, ¿oíste?
1: Ok.
0: Mira, vamos a presentar tu canción. Te voy a poner a Jerry con Amores Como el Nuestro. Así que preséntala, sí, para que tengas esa oportunidad tú de presentar así el estilo de la radio.
1: Ok, en este momento ustedes saben que es una de mis canciones favoritas. Así que les presento Amores Como el Nuestro, de Jerry Rivera.
0: ¡Ay, qué belleza! ¡Jerry Rivera! ¡Amores Como el Nuestro!

0: Oye, Genaro, qué buen gusto. Amores como el nuestro.
1: Gracias, gracias.
0: ¿Qué temazo a cargo de Cara de Niño? Saludo para Jorge en Data Surf. ¿Estás en sintonía? ¿Estás cantando todo pulmón? Ángel dice, bueno, el fútbol, soccer, se necesita con carácter de urgencia. Y no vengan si tienen las manos vacías. Bueno, la gente que quiera anotarse, ¿sí o no, Genaro? Para que forme parte de nuestro club. Para el intercambio de figuritas, esto va a ser bien nice, porque ya hay gente que se queda con las figuras repetidas y hay otros que les hace falta. Este año no va a ocurrir eso.
1: Sí, están totalmente invitados.
0: Exactamente, así que lo único que tienes que hacer es escribirme aquí al WhatsApp de Estéreo Azul, 67910991, 67910991. Me das tu número telefónico, te voy a anotar acá en la lista y vamos a crear un grupo. Obviamente con el número aquí de la emisora. Por aquí ya me están preguntando si es mi número personal. ¿Te imaginas, Genaro? Genaro nada más se ríe porque le ha visto tanto mensaje aquí. O sea, así es que eso no va a ocurrir de ese modo. Y bueno, todo el mundo tiene la oportunidad de participar.
1: Correcto.
0: Dice, ay, yo quiero estar en el grupo. Y Dania, pásame tu número telefónico, por favor. Saludos para... Da los saludos por acá, Genaro.
1: Saludos para Jacob, feliz cumpleaños. Sí, también estuvo, para bueno. Iris, también que me notificaron que también la saludara.
0: Exactamente, claro que sí, que estuvo de cumpleaños. No nos trajo pastel, pero la queremos, ¿verdad?
1: Sí, sí, por favor, tráenos pastel, por favor.
0: Hey, primera, dice Genaro, no tengas miedo, siéntete en casa, nosotros somos pretty.
1: Gracias, gracias.
0: Ariel, dice Ariel, ese gato va a sufrir un conflicto de identidad de Sherry a Capuchino. Seguro que en este momento no saben si es fruta o bebida. ¿Adivina qué? Le empecé a decir, dije, Capuchino, ven, mirando y que... Yo creo que es que no sabes lo que me pasó, Gerardo.
1: ¿Qué pasó?
0: Yo tenía una gatita que adopté hace 3 meses.
1: Ok.
0: Entonces me dijeron que era gata.
1: Ajá.
0: Y yo me la trajeron acá y todo. Yo, ay, que una gatita, le puse Cherry, todo es Cherry, todo es cereza, todo es rosado.
1: Ajá.
0: Y resulta que hoy no me había dado, no me daba por mirarle el cuerpecito y me dio por mirar y le veo algo sobresaliente chiquitito que van haciendo yo.
1: No.
0: ¿What? Macho. Entonces, todo el mundo la ha impactado, pero más a mí, porque obviamente es unas vainas que me pasan. Yo te contara mi historita y te desmayas.
1: Sería muy interesante.
0: Ahora te los cuento aquí tras bastidores. Okay. Mientras, vamos a escuchar a Maelo Ruiz apasionadamente. ¿Oíste?

0: música de Maelo Ruiz, apasionadamente, 3 de la tarde con 20 minutos. Genaro, ¿cómo la estás pasando? Lleno de salsa, va a salir de aquí tirando paso, dando vueltas y todo, master.
1: Literal. Básicamente todo el tiempo.
0: Va quedando vueltas, así de vamos.
1: Sí.
0: Pronto vamos a abrir alguna escuelita esa y que enseñen a la gente a bailar salsa. Al paso que vas.
1: Sí, fácilmente.
0: Beso y Dania, ya te estoy agregando al grupo. Jayco, ¿cómo estás, Jayco, mi amor? Jayco, mira, le dije que le pregunté por el dulce, mira el sticker que me mandó más. ¿Tú crees que eso es?
2: Bueno, tú que sigues dando segundas y terceras y cuartas.
0: Y yo no sé por qué yo soy así. Está mal que doy tantas oportunidades, Genaro.
1: Bueno, la verdad.
0: ¿Qué dices tú? Está mal que doy oportunidades.
1: Sí, está bien, no hay problema.
0: ¿Viste? Ahí, ¿viste? Él dice que sí es bueno y tú me estás diciendo que es malo. ¿Qué hago? ¿Doy o no doy oportunidad?
2: ¿Tú has visto en San Domínguez?
0: Ajá.
2: Vas por el mismo camino.
0: ¡Ey! Tampoco. Tú sabes que yo tengo algo dark, así es que, no, yo en verdad, yo te puedo dar una oportunidad, pero si tú no la aprovechas, yo te puedo ver allí y tú te conviertes en un fantasma para mí.
1: Wow.
0: Así soy yo, en serio. Así que aprovécheme que estoy de buena. Saludos hasta Pacora para Douglas y Vanessa. Dice, prima, mira lo que tengo. Tengo una de las figuritas de Messi.
1: Ok.
0: ¿Cuál es tu equipo? ¿Alguno de tus equipos? Puedes decirme tres que tú crees que están como que en la lista para llevarse la copa.
1: Bueno, yo estoy con Portugal.
0: ¡Qué bien! Te la queremos. Verdad.
1: Uno de los tantos está para mí también Francia, uh-huh, o Argentina, que de hecho la gente le está gustando mucho la figurita de Messi.
0: Sí, la andan buscando.
1: Sí, que he visto muchos videos que cuando le sale Messi sale saltando, corriendo, gritando. De verdad, bastante interesante y gracioso.
0: Mira lo que le va a hacer a Master, voy a buscar en la computadora y que foto de Messi. Y te la voy a imprimir para que te salga tu figurita, para ver cómo va a ser tu expresión, Master. De tu emoción de Messi. Ay, ni que Messi, eso okay. Qué. Beso a Mili. Heidi dice, cuéntale la del gallo. Me regalaron para mi cumpleaños un gallo.
1: ¿Ah, sí?
0: Sí, digo, yo no he cumplido todavía, cumplo el sábado. Okay. Pero ya estoy recibiendo los regalos, la gente me está dando regalos. Un joven me regaló un gallo. Yo le dije que yo no lo puedo tener, así que él lo tiene a buen recaudo. La única cuestión acá, hemos llegado a un término que yo le paso obviamente el dinero.
1: Ajá.
0: Para que él lo cuide y no me lo puede poner a pelear porque es un gallo de pelea.
1: Ok.
0: Ni modo, ni que se va a convertir en una nena, yo no me importa, pero no va a pelear. No me va a durar ni un día, o sea. Así que imagínate esas cosas, esos regalos inusuales. Por acá Omar Enriquito, que era Guanabela apasionadamente, viste, un temazo. Daniel Núñez, hermosa bebé reina azul. Saludos al amigo que te acompaña, se llama Genaro. Dice, apasionadamente, es mi favorito de Maelo, ¿viste? Mixi, saludos para Genaro.
1: Gracias, saludos también para ti.
0: Muy bien. Dice Jacob que tranqui, que te va a traer dos pasteles.
2: Yo no quiero ya nada.
1: estamos nosotros acá.
3: Ya suficiente pastel voy a tener el sábado. Ya me conformo.
1: Wow.
0: Mira lo que me... Ey, Guido, tú eres perverso. Mira acá, como me pasó lo de Capuchino. Mira lo que me mandé. Qué buen regalo para ti. Un collar con dos bolas. Dice, ey, Genaro, solo a ella le pasa eso. Que él me escuchó mis story time.
1: Ya lo creo,
0: Tengo
1: lo creo.
0: Tengo María. Una vez me bajé a una tienda que está cerca de mi casa.
1: Ajá.
0: Y yo escuchaba, o sea, yo me bajé normal. Ajá. Me había puesto un vestido que literalmente era nuevo.
1: Ok.
0: Y yo veo que todo el mundo pide, que mi amor, qué linda. Yo, oye, yo sé, porque Dios me creó bonita, porque es Dios el que me creó, no yo, sino Dios. Amén. Entonces yo dije, está bien, yo estoy bonita, pero esta es una exageración. Dije, bebé, mi amor. Yo dije, ¿qué es esto? Estaba lloviendo, estaba chispeando.
1: Ok.
0: Cruzo la calle.
1: Ajá.
0: Y me regreso porque empezó a chispear más duro. Yo dije, todavía me faltaba un poquito para llegar a la tienda. Yo no, que mejor busco el paraguas. Abro atrás el maletero y estoy de espalda sacando, dice, el paraguas y pasa los carros a mi vida. Yo, oye, que ni que fuera, ¿qué? Kim Kardashian, o sea, ¿qué es esto? Cuando volteo, hay unos edificios al lado de la tienda.
1: Ajá.
0: Y había unos muchachos, había como un clásico casualmente, y estaba, me tiraban besos. Yo, ey, ¿esta vaina qué? Voy a la tienda y fui por una rápida. A mí me encantan los inciensos. Fui y compré un incienso y me voy de espalda normal con el paraguas y voy caminando y los carros, que es mi vida, no sé qué. Yo es que empecé a sentir un frío, yo es que hace como frío, bueno, está lloviendo, normal. Cuando me voy a montar en el carro, yo es que espérate, es que este vestido no me queda así, el vestido me queda un poco justito aquí, pero okay. Lo empecé a sentir como así, como acampanadito, yo, se agrandó el vestido, qué pésima tela, yo es que qué mal. Ajá. Cuando yo hago así, sentí mi cuerpo que se sentó en el asiento del carro. Ajá. Y no sentí el vestido. Estaba roto hasta acá arriba en la espalda.
1: ¡No! Ya sabían lo que estaban viendo.
0: Ajá, yo dije, ¡ah! Ya te puedes imaginar, solo a mí me pasan esas vainas. Por eso que la gente está mandando a que te cuente mi historia. ¿Tien? Tengo mucho por contar. Vamos a escuchar esta. ¿Te gusta? ¿Qué opinas de los géneros que le llaman modernos ahora, como lo urbano? Lo urbano, reggaetón.
1: Bueno, tiene su nicho, o que no soy tan fan del género urbano actual. Soy más de los de antes, honestamente.
0: Somos iguales. Dice, era un vestido de Temu. Si supieras dónde lo compré, no me dirías eso. Héctor Pinilla. Pero yo, en verdad que estoy creyendo que es un vestido de Temu, porque no, para nada duró lo que costó. Yes. Lo agarré y lo boté bien brava. Yo estaba sola. Vamos a escuchar a Ryan Castro junto a Capo. Vamos a disfrutar de esta que se llama La Villa.

0: saludos a mi hermanito, el Bambi, el Bambán, en sintonía de Azul. Dice, estoy practicando lo chévere. Oh, wow, porque es que vamos para el concierto de Ryan Castro. Tú vas también para el concierto de Ryan Castro.
1: Sí.
0: Es que tú vas con nosotros acá. La gente de Estera Azul va para el concierto de Ryan Castro, al igual que mi queridísimo amigo, el Bambán, esa voz. Y no solamente habla bonito, también canta pretty. Dice que está buscando su outfit. ¿Qué le recomiendan? ¿A ustedes lo conocen? Ese es el de Salsa y Bandidaje, de Los Cuatro Fantásticos, ¿ah? ¿Qué le recomienda que se ponga para el concierto a Ryan Castro? Bambi, tiene que ponerte. ¿Tú viste cómo se viste Ryan? Esas correas así con hebilla y la vaina. Algo así, Bambi. O sea, no te puedes dejar. ¡Jamás! No me lo puedo imaginar en ese concierto. Ahí nos veremos. Ahí vamos a disfrutar un poco el concierto de Ryan Castro en grupo. A pasarla bien, ¿ah? Demasiado bueno.

0: Jaime Genaro, qué espectáculo.
1: Exactamente, muy disfrutable.
0: Ay, Axel, porque tú eres así. Perverso, que estoy diciendo que cuáles son mis equipos para este mundial. Colombia.
1: Ok.
0: Portugal.
1: Sí, también.
0: Francia.
1: Estoy de acuerdo con Francia y Portugal. Colombia, vamos a ver cómo es.
0: Ey, los pelados están haciendo su esfuerzo y yo siempre voy a ir a esa marca, ¿sabes? Y sí, obviamente, obvio, nuestro corazón está con Panamá.
1: Claro, siempre. Siempre, siempre.
0: Exacto, así es que, bueno, les tengo regalos, les tenemos regalos, pero más adelantito. Ahí en unos minutos están preparados, tienen que ser disque bien chispa, bien rápidos para los regalos que les tengo. No solamente era una tarde de story time, sino tarde de buena música y sobre todo una tarde de obsequios para ustedes. La estamos pasando bien. Yo llegué tarde, pero miren todo lo que les trae. Les conté varios story time. Claro. Mucha gente ni siquiera sabía. Oye, tengo saludos de cumpleaños para Hazel. Hazel del Team Azul. Hazel, que Dios te bendiga con otro feliz año de vida y que todos los días recibas como regalo mucha felicidad y amor. Te deseo solamente lo mejor y que todos sus sueños se hagan realidad. Felicidades de parte de Iris, el Team Azul, y bueno, también de Querube Díaz y de Genaro. Mil felicidades para Hazel de cumpleaños.
1: Saluditos.
0: Saluditos. Saludos para Adolfo. Dice, ella me adoptó, se llama Ginny. Ginny es hermosa, es como una faraona. El Cano Estremera Pitigua dice, saludos Reina Azul, me encantan tus stories time. Ay, tú no tienes idea de todo lo que a mí me pasa. Yo lo comparto con ustedes, pero sabía que les iba a encantar. Dice por acá Ángel, rockero 100% puro, no escucha género urbano, o sea, yo, o sea, él no escucha. Los history time tuyos me fascina. Ok, Chicho Vega, saludos, Querú, reportando sintonía, no estaba muerto. No me digas que no ganaron con el disfraz de la uva. Te pusiste en pu primero con el disfraz de la fresa que no ganaron y con la uva también. Cuéntame, Chicho. El Chicho se pone bravo. Él confecciona para los sobrinos Lo dije, sombrero loco y esas cosas. Y estaba pretty y hasta le puso fresas de verdad y todo. Y no ganó. Y me dice que no sintonicé porque estaba en pu.
1: ¡Chuzo!
0: Y ahora estaba haciendo el de la uva. Y, dice, no era un concurso. Ah, bueno, ya. Ay, no puedo con esto. Vamos a seguir con música.

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3: Seguimos por acá. Bueno, Genaro, mira, ahora te voy a presentar un bloquecito ahí de rockcito en español. ¿Qué opinas de rock en español?
4: Muy interesante. Soy muy fan de algunas bandas en general de acá de Centroamérica. Como, por ejemplo, Enanitos Verdes, como Viejo de la Nada, por ejemplo. Una de mis canciones favoritas de rock azul, aparte, es Lamento Boliviano.
3: Ok.
4: Una de mis favoritos.
3: Es buena, es buena. Maná, cuando te dicen de que me gusta el rock en español y te dicen Maná, ¿qué opinas de eso?
4: Clásico. Uno, de hecho, una de las bandas favoritas de mi mamá a inicio de los 2000, la verdad.
3: Ok, ok. Bueno, o sea, esa es la opinión de mi queridísimo Genaro. Recuerden, gente, el álbum Panini de figuritas de la Copa Mundial de la FIFA 2026 ha llegado. 980 figuritas en la colección. 980, Genaro. Uf. Chuleta.
4: Creo que es la más grande de todas.
3: ¿Cómo cuánto cuesta? Como $200 más o menos. ¿Eh?
4: Aproximadamente.
3: Sí. Por primera vez, 7 figuritas por sobre. Todo empieza con Panini, ya disponible en las mejores tiendas del país. ¿Quiénes tienen el álbum? ¿Quiénes tienen el...? Pregúntale a la gente, ¿quiénes tienen el álbum?
4: ¿Quiénes tienen el álbum? Por favor, alguien que me explique, no tenga miedo. Ahora que ustedes me dicen que no tengan miedo, ahora se los pregunto a ustedes.
3: ¿Viste? No tienen miedo a nada. Bueno, yo en el caso de rock en español, yo sé que de repente puedo hasta caer mal con lo que voy a decir, pero Maná no me parece una banda de rock. Pero bueno, sí, en verdad, Genaro, bueno. Lo siento, pero...
4: No, tranquila, es entendible.
3: Vamos con los fabulosos Cadillacs. Bueno, si fuera por mí pongo otras cosas, pero es Estéreo Azul, así que vamos leve.

0: te pareció esa de Matador, Genaro?
1: Muy buena, la verdad. Hasta bailé.
0: Yo lo vi. Es verdad que estaba bailando acá. Aquí estamos bastante ocupados. Pero mira, tengo un par de minutos nada más junto a Genaro. Vamos a obsequiar por cortesía de Panini a aquellos que no tengan su álbum todavía.
1: Ay, papá.
0: Nosotros no participamos, allá nosotros y nuestra suerte en conseguir nuestro álbum. Allá nosotros y nuestra suerte, pero mira cómo somos nosotros por acá para con ustedes.
1: Ah, claro.
0: Tenemos álbum de figuritas.
1: Eso.
0: El álbum del mundial, cortesía de Panini para nuestros oyentes. Así es que esto es sencillo. Déjame ver cuántos son. A ver. Que sean cuatro. Cuatro álbumes. Así de repente, si no tienes tu álbum para participar del club que tenemos nosotros por acá para intercambio de figuras. Figuras repetidas. Recuerda que figurita repetida no viene a álbum. Así es que simplemente me escribes allí, o sea, respuestas originales.
1: Claro.
0: No me vayan a salir y que, ¿a qué equipo va a ganar el mundial? Dije, Nicaragua. O sea, ¡ey! Oye, hora del cafecito. Ah, sí, Janet, ven, sube. Ah, guárdame. Ah, no tengo figuritas, no. Solamente el álbum. Besos a mi amiga Janet, que está por allá abajo. O sea, disfrutando de la buena programación, ella me dice, porque yo le digo que obviamente. Me dice, estás bien fresa como no te gusta. Dice, tú seguramente que me dice, debes estar escuchando Rammstein. Yo le pregunto, ¿cómo ella sabe eso? Ella me conoce. Ah, ella también tiene algo. Bueno, pues, tengo saludos para Osiris Turbante. Dice, maná es pop. Eso sí, de los mejores. Ah, pop. Ángel dice, estoy de acuerdo contigo 100% sobre el grupo maná. Hay otro que roquean de verdad y solo de pensarlo se me pone la piel de pollo polloso. José Edwin. Bueno, ya saben, ¿a quién le vas al mundial? Ahí me pones tus datos. Rapidito, tienes un par de ahí de segundos. Así es que son, ¿qué? Cuatro álbumes que vamos a obsequiar. Invita a la gente, Genaro.
1: Oigan, los invitamos para que puedan asistir y que le regalen sus álbumes del mundial y que se unan al club de álbumes de WhatsApp.
0: Exactamente, bueno, ya lo saben, álbum de figuritas, tu álbum del Mundial 2026 solamente para los oyentes, nada más nosotros, ¿qué te puedo decir?
1: Exactamente.
0: Ajá, así que bueno, pues, ya usted lo sabe, dice José Edwin Brasil, vamos anotando los nombres, José Edwin Sánchez, uno de nuestro primer ganador. Mientras, vamos a escuchar rockcito en español, pero de los que yo digo que son un poquito pasables para lo que realmente yo escucho. Pero no lo puedo poner aquí. Quisiera. ¡Vamos, fresa!
2: Yo

0: música de Héroes del Silencio, maldito duende. ¿Sí o no, Janet? Janeta Clara me dice, yo sé que tú quieres escuchar a Mago de Oz. Ella también dice, y algo leve como Rata Blanca también. Hay cosas que me gustaría colocar aquí, Genaro, pero no lo puedo poner. No les puedo imponer mi gusto personal, así que me voy bien fresita. Tú sabes cómo es esa vuelta. Esta tarde, ¿qué te gustaría? ¿Qué te provoca? Porque mira cómo está el clima de maravilloso. O sea, ¿qué antojo tú tienes?
1: Bueno, por lo general me gustaría una de las canciones de reggaetón de antes. Como una de la gueto que se llama Tú te imaginas.
0: Ajá, esa me dijiste hace un momento. Exacto. ¿Y con qué acompañarías eso? ¿Qué postre? ¿Qué bebida?
1: Ok, hay una que es de que... Y yo voy. Que no recuerdo mucho el título, ustedes disculpen.
0: Ok, pero ¿con qué lo acompañarías? ¿Con qué bebida o algún postre? Esta es la hora del postre.
1: Ok. ¿Algún cheesecake?
0: Mira tú, te va bien lejos. Y así ya saben, peladas, le pueden traer un cheesecake a nuestro queridísimo Genaro. Mixiste con una amarillita. A mí me provoca un postre de 1.77 m con bastante Nutella. Algo así bien nica, una cosa así. Oye, vamos con una de mis predilectas de Soda Stereo. A ver si usted está preparado para esto. Tengo un álbum más, solamente para los oyentes, porque nosotros no... ¿Qué vamos a hacer nosotros? Vamos a pedir ahí abajo un dólar, un yapi.
1: Puede ser.
0: Para comprar nuestros álbumes.
1: Claro.
0: Un álbum más. ¿A quién le vas?
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0: bueno, tenemos los nombres de los ganadores. Los ganadores. Todavía no, nosotros no vamos a arrancar con el club porque ni Genaro ni yo tenemos álbum.
1: Imagínense.
0: Estamos en panga. O sea, ellos van a tener algo primero que nosotros. Pero
1: qué
0: bueno,
1: envidia me dan.
0: A mí también, que lo estoy envidioso. O sea, ustedes tienen álbum de mundial, nosotros no. Los ganadores, ¿quiénes son, Genaro?
1: José Edwin Sánchez. ¡Uey! Como el primer ganador.
0: Ajá.
1: Dalvis Rojas.
0: ¡Uey!
1: El tercero, Osiris Ajá. Turbantes. El cuarto sería Daniel Núñez.
0: ¡Ay, ay, ay!
1: Carlos Salinas.
0: ¡Epa!
1: Raúl Jiménez.
0: ¡Yeah!
1: Gladys Guevara.
0: ¡Oh!
1: Y Mixi G.
0: ¡Ay, ay, ay! Es que no sabemos decir si es Gravy, Grave, Groove. No sabemos.
1: No.
0: No, no lo podemos mencionar. No somos Gringation, tú sabes. Bueno, mil felicidades. Recuerden pasar a retirar sus álbumes en horario de oficina de 8 de la mañana a 5 de la tarde. Nosotros nos despedimos. Gracias por la compañía. Mañana estaremos de regreso.
1: Entiendo.
0: Mañana te toca difícil. Oh. Porque mañana es miércoles inolvidable.
1: Ok.
0: Son vídeos que José José y todas esas cosas.
1: Entiendo.
0: Saludos para Abdiel Castillero. Gracias por estar en sintonía de Azul. Y dice, wow, qué metalería. No, no sabes nada de metal. Esto no es metal.
1: No,
0: esto
1: no.
0: Es una chicha. Esto es una bebida. Este es un coctelito leve que
1: o sea, no
0: tiene...
1: está ni cerca.
0: Ni, ¿verdad? Ni por ahí. Lo que escuchamos acá, lo interno, usted ni sabe. Pero bueno, que la sigan pasando lindo. Dios me los bendiga. Me voy con Genitalica. Fomentando cosas. Ay, ay, ay. Imagina tu mundo.

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6: El primer mundial se disputó en 1930 en Montevideo, Uruguay. En ese primer torneo solo participaron 13 naciones. Los primeros partidos en jugarse fueron Francia, México y Estados Unidos, Bélgica. La final la ganó Uruguay 4-2 ante Argentina.
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0: Sígueme besando. Así, así arrancamos programación de Vuelta a Casa. Mantenemos en Colombia y no es por Querube. De que, oye, le haces caso a Querube. Epa, dejen a Querube, dejen a la Reina Azul. Ya van a saber por qué. Hoy martes tengo la segunda parte. Los tabúes en los tatuajes. Y tengo a otra experta.
1: Sígueme besando así.
0: Así que si usted quiere participar, 67910991, programación de hoy martes.

vamos a tener en Colombia. Una más, una más, una más en tiempo de salsa y es esta. Aparece Diego Gale y su grupo, el grupo Gale, con esta tremenda canción, Amor, cuánto te amo. Buenas tardes.

Oye, la gente sí es fresca. ¿Y qué va a regalar tatuajes? ¿Cuál es la regaladera? Pendiente, hoy vamos a estar hablando de tabúes y más sobre los tatuajes, porque siempre hay un tabú. Siempre hay algo que será o no será. Para ello tengo otra experta en la programación hoy, así que voy a la pausa. Al regresar de la pausa arrancamos. Quédate en sintonía.

0: Es más, voy a hacer un juego por mero morbo. Voy a hacer un pequeño juego por mero morbo con los oyentes. Y es martes de si yo fuera DJ. Te explico. Si yo fuera DJ, yo pongo a la gente que ellos dicen, Master, me mandan una nota de audio. Si yo fuera DJ, pusiera tal canción y los complazco. Bueno, hoy por puro y mero morbo, yo quiero saber si ustedes fueran tatuadores hoy. Atención con esto y me mandan nota de audio. Si ustedes fueran tatuadores, ¿qué tatuaje le hicieran a los locutores de Azul? Y vamos a empezar por Querubé Díaz. ¿Qué tatuaje le realizarían, le confeccionarían o le harían a Querubé Díaz? Y a Isaac Domínguez, vamos a poner Isaac Domínguez, bien flojo el Isaac. Si yo fuera tatuador, yo le tatuara a Isaac Domínguez tal cosa en tal lado. Así mismo con la Reina Azul, ¿le parece? Vamos a la pausa, venimos en breve con más. Iniciamos el segmento de hoy, la segunda parte de mitos y leyendas, el tabú en los tatuajes.
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0: son gente drogadicta, son gente...
1: De todo, te pones, si eres drogadicto, eres maleante. Vienes de no sé dónde, no te van a dar trabajo.
0: Exactamente.
1: Sí.
0: Mira que una vez, te cuento una anécdota ahora que dices esto, ya que estoy cercano a cumplir los 10 años aquí. Yo cuando llegué aquí, con mi camisa de manga larga, así como estuve en el evento el sábado, y yo le pregunto a la gerente de recursos humanos cuando yo llegué aquí, Sofía, y me dice, yo le digo que hay algún problema si yo vengo en suéter, o que mira, que tengo un tatuaje y cosas así. Y ella dice, no, ¿cuál es el problema? El dueño tiene tatuaje. Alessio Groche. Yo dije que sí, pero él es el dueño, yo no. Y mira, así muchas de las empresas en las cuales yo he trabajado no miran eso. O sea, ¿qué tiene que ver un tatuaje? Es algo que a muchas personas nos gusta, a otras no. A los que no les gusta, se respeta su decisión.
1: Claro, es que yo siento que de gustos es súper respetable, ya sea que realmente quieras tener un tatuaje o que no quieras tenerlo. Lo que a mí me hace un poco de ruido es el prejuicio.
0: El prejuicio, exactamente.
1: Por tener tatuajes. Sin embargo, yo siento que realmente se ha evolucionado un montón y cada vez es menos este tabú, pero todavía sigue estando presente, por supuesto. Pero siento que poco a poco se ha avanzado mucho en este sentido. Tú ves muchas personas... tatuándose cada vez más de muchas edades, ya no es solo la gente joven o no es solo las personas que tengan como una vida un poco más relajada, por así decirlo, sino que tú ves personas jóvenes, adultos, haciéndose tatuajes, chicos medianos, grandes, experimentando. Hay personas que dicen, quise un tatuaje toda mi vida y ahorita me atrevo a hacérmelo a sus 50, 60, 70 años. Abogados, doctores, empresarios.
0: Exactamente.
1: O sea, ya ahorita realmente ha avanzado mucho. Hay una pequeña parte que todavía, por supuesto, falta, pero bueno, también estamos en países latinoamericanos donde va a costar un poquito más, pero estamos haciendo un trabajo excelente.
0: Exactamente. Como hay una frase en inglés, what's your poison? ¿Sabes qué significa eso? Y no literalmente cuál es tu veneno, simplemente qué es lo que te gusta. A muchos nos gusta tatuarnos, a otros les gusta hacerse piercing, a otros, qué sé yo, la moda, en fin. Esto es tan, tan efímero que los gustos hay que respetarlos. A ver, Erika, vamos a empezar tu cuenta para que te empiecen a seguir.
1: Erika.tatuin.
0: Erika.tatuin. ¿Y la de cero, la del estudio?
1: Cero estudio.
0: Cero con S.
1: Exacto, cero con S punto P-A.
0: P-A. Primer mito, leyenda, como quieran llamarle. Dicen que los que nos tatuamos no podemos donar sangre.
1: No, eso es mentira.
0: Eso. No, pero afírmamelo ahí, dilo.
1: No. Sí se puede donar sangre. Lo recomendable es que esperes 6 meses después de haberte tatuado para donar sangre. Es lo que te recomiendan, pero puedes hacerlo.
0: Mira tú. Daisy, saludos. Dice por acá Master DJ. Feliz, buenas tardes. Indiana, ¿cómo tú estás? Dice, ¿qué pasó con los tatuajes? Estamos hablando de eso, estamos develando mitos urbanos, les diría yo. Tabúes, más que nada, sobre los tatuajes. Yariela dice, presente, Chameli, ¿por qué borraste el audio? Si tú fueras tatuadora, ¿qué le tatuarías a Isaac Domínguez? A ver, cuéntame. Ernesto Echevers. Quiero escuchar a Ernesto Echevers.
2: Mi bro, Master, si yo fuera tatuador, le tatuaría a la reina Querube Díaz el símbolo de infinito con las patas de un gato en la parte baja de la muñeca para que lo lleve toda la vida.
0: ¡Ya la vida! Ernesto, ahora es chévere, es tatuador. ¿Escuchaste, Erika?
1: ¿Viste? Sí.
0: Me encanta, mis oyentes. Vamos a ver por acá el Dani. ¿Qué dice Dani, hermano? Buenas tardes.
3: Si yo fuese tatuador, le tatuaría a Querube Díaz en su hombro derecho la cara de una pantera, por lo impetuosa, firme y decidida. Esa es una felina que merece ese tatuaje Querube Díaz en su brazo derecho.
0: Tengo bastante tatuador en sintonía, Erika.
1: Sí.
0: Otro de los mitos, leyendas, tabúes sobre el tatuaje. Dice que la tinta enferma el cuerpo.
1: A ver, las tintas, por supuesto, tienen componentes. Exacto. Que no son naturales para el cuerpo. Ajá. Pero a través de los años cada vez son muchísimo más amigables con el cuerpo. Si no los pudiésemos tener, no se podría tatuar. Ya hay entidades que regulan las tintas, los

0: componentes para que los podamos tener en nuestro cuerpo.
1: Exactamente.
0: Y así como ahí está la tinta, hay un montón de cosas que ingerimos todos los días, maquillajes, cremas, perfumes, que causan básicamente lo mismo, ¿no? Todo lo que sea de afuera, producido por el hombre, por supuesto que no va a ser algo tan natural para nosotros, pero no es algo que
1: como
0: nos
1: vaya
0: a enfermar, ¿no?
1: Exactamente.
0: No, para nada.
1: María Victoria dice que repitas las redes.
0: Erika.tatooing. Y termina en ING.
1: ING. Ok. ¿Y el del estudio?
0: 0 con S estudio.pa.
1: Quiero que empiecen a seguir la cuenta, papá, para que vean. Ahí, si usted está interesado, con mucho gusto ella ahí les hace la consulta. Caro, ¿qué pasó, baby? ¿Cómo estás? Dice que te vas a tatuar ahora. No, nada todavía. Oye, pero ¿por qué me tengo que tatuar? Porque tengo la invitada. Hoy estamos viendo los mitos y leyendas sobre los tatuajes. El tabú más que nada. ¿Por qué? Porque en Panamá, bueno, en Panamá, en el mundo entero, hay tantos tabúes con lo de la tinta. Cuando yo empecé a conocer lo del tatuaje, brother, la tinta era a base de plomo. Ya hoy en día ha cambiado. Yo la dejé en tinta vegetal. No sé por dónde ir ahora. ¿Se mantiene en tinta vegetal?
0: Se mantiene en tinta vegetal.
1: ¿Ves? Ahí más amigable. Así que, ya lo saben. Quiero escuchar, si usted fuera tatuador, ¿qué tatuaje le hiciera a la Reina Azul o a Isaac Domínguez? O sea, que Isaac Domínguez quiere hacerse... Mira, escúchame esto, Erika. Escúchame esto. Él se quiere hacer un tatuaje tribal de la man, de aquí en el brazo. Yo le digo, me parece perfecto. Sí, pero que nada más llegue de aquí a aquí. No quiere cerrarlo. ¿Cuál es la gracia? Dice que ¿pa' qué si acá abajo no se ve?
0: Bueno, lo que pasa es que los tatuajes, si vas con un tatuador idóneo, va a hacerte un diseño que vaya con tu anatomía, ¿no? Mochar el tatuaje así en esa dirección no se vería bien.
1: No se ve estético.
0: Exactamente. Entonces es importante que elijan, por favor, al tatuador correcto para que su diseño esté lo mejor posible, incluso con el tiempo.
1: Mira, yo te voy a contar la verdad. ¿Tú sabes por qué no se lo quiere cerrar?
0: ¿Por qué?
1: Porque él me preguntó a mí...
0: ¿qué parte? Porque adentro duele más.
1: Exactamente.
0: En la parte interna del brazo.
1: Entonces, por eso no quiere hacerse, porque él sabe que aquí, en la parte interna del brazo, ya pegadita al sobaco, a la axila, eso duele, como las costillas. Así mismo yo le estaba contando. Y por eso él dice, no, es que se me ve más bonito aquí, de aquí a aquí. Yo dije, no seas tan gay. Por eso no se quiere tatuar, porque dice que él sabe que él no quiere que le duela, porque va a llorar.
0: Bueno, eso ya es otro tema.
1: Ay, Dios mío, dice por acá. Master Tocayo, de mi esposo, soy fiel oyente. Silla, ¿cómo así? Si puede, dígame. No entendí. ¿Qué escribiste ahí, Chombi? Jesús Fuentes dice: si yo fuera tatuador, le haría el 666, la bestia. ¿A quién? Yo quiero que me digas a quién le harías el tatuaje. Feliz tarde, Master Rilla. Aquí estamos en sintonía. Jesús Fuentes, la Barriada Puente Velázquez. Me saluda a todo el Team Azul. ¿Y cómo eran los tatuajes en los 80s con tinta y aguja y candela? Tatuado de todas las maneras. Hubo un amigo mío que me dice que en Samoya, allá en Hawái, hacen tatuajes, pero es con bambú.
0: Sí, sí. Son los tatuajes, desde hace mucho tiempo. Y son bien especiales, son rituales para ellos. Es algo muy mágico que tiene mucha historia realmente. Y lo conservan mucho como tradición.
1: Mira,
0: es muy
1: tú.
0: De la cultura de ellos.
1: Mira, más bien. Bueno, vamos a hacer un alto por acá para ir a la pausa comercial, pero antes una cancioncita y para disfrutar a esta hora de la tarde. Y regresamos con nuestra tatuadora acá, Erika, en cabina. Hoy martes, de si yo fuera tatuador, ¿qué tatuaje le harías a Isaac Domínguez o a la Reina Azul? Quiero escuchar esas notas de audio al 6791-0991. También pueden pedir su canción, porque estamos en martes, si yo fuera DJ.
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1: El mismo que está en la cabina. Vamos con esta del gallo salsero, Tito Rojas. Que eran las clases de locura que me están enviando para que Isaac Domínguez se tatúe. No. ¿Podrías hacer ese diseño, Erika?
2: Qué locura.
1: ¿Podría?
2: Pero ahí duele bastante. Es de las áreas más dolorosas para tatuar.
1: Ahí duele. Ahora vamos a hablar de áreas sensitivas para que la gente que esté planeando en este momento irse a tatuar con Erika esté preparado. ¿Qué área sí? ¿Qué

0: cambio, te tienen que ver la clase de tatuaje que me están mandando acá para el brother Isaac Domínguez. Y es flojo, es flojo. Ya Erika constató de que es flojo. Erika.
1: Confirmo.
0: Confirma, pero háblame ahí.
1: Confirmo.
0: Ey, le estamos recomendando algo, no quiere. Pero yo creo, yo sé que de aquí a allá lo convencemos, Erika. A ver, y aunado a eso, a los tatuajes, hablemos de áreas sensitivas. ¿Dónde no recomiendas que se haga un tatuaje?
1: Hay bastantes áreas que duelen. Ajá. Cabeza.
0: ¡Oh! Y casualmente mandaron uno de Isapa que se lo haga en la cabeza.
1: Cabeza duele, codos, rodillas, costillas. Suele ser sensible. Sin embargo, yo siento que es más sensible.
0: Más sensible.
1: Abdomen, pecho, más en los hombres. El cuello es sensible, manos, pies. Como áreas que tengan el hueso muy expuesto o en su defecto que la carne esté más blandita. Entre piernas, bíceps interno, la parte de atrás de los glúteos, la parte baja de los glúteos, perdón.
0: ¡Wow! ¿Y en la parte de la espalda, de la columna?
1: Mira que a mí no me parece que sea tan dolorosa, sin embargo tiene sus puntos que sí duelen un poco más.
0: Ok.
1: Digo, acuérdense que el tatuaje, el dolor en el tatuaje depende de muchas cosas. Depende del umbral del dolor de la persona.
0: Exacto, la tolerancia que tenga.
1: Exacto, depende del tipo de tatuaje. Por supuesto, hay técnicas que son un poco más fuertes en la piel versus otras técnicas. Depende del tatuaje en sí. Un tatuaje más chico, pues obviamente es mucho más rápido todo que un tatuaje grande. Después de 3, 4 horas ya la piel
0: está sensible.
1: Se siente, el mismo cuerpo está mucho más sensible. Entonces influyen muchas cosas en cuanto al dolor.
0: Mira tú, ¿en dónde sí definitivamente tú dirías nunca te hagas un tatuaje? ¿En dónde nunca? Que tú como profesional...
1: En la cara.
0: Ajá.
1: En la cara. Sí, yo siento que mi límite es la cara 100%.
0: ¿La cara por qué?
1: A mí me gustan mucho las caras de las personas y siento que los tatuajes ahí no me... A mi gusto...
0: Ya te marcan demasiado.
1: Exacto,
0: ya.
1: Exacto.
0: La cara. Hay personas que se tatúan la planta de los pies. ¿Para qué?
1: No, y aparte todo eso se borra.
0: Es igual que los nudillos. Eso es algo, una parte de la piel que se la va borrando.
1: Exactamente, la piel va mudando. Entonces, mucho más en la planta de los pies o de las manos realmente suele borrarse mucho. Aunque hay unos tatuadores específicos bien famosos que estudian cómo tatuar las palmas, pero son líneas súper gruesas, súper sólidas.
0: Ajá.
1: Y realmente tienen que tener bastante impacto en el momento de que lo están haciendo. Eso sí, duelen. Impresionante.
0: Mira tú. Chamely, ¿cómo estás, Chamely? Bienvenida, a ver, cuéntame.
2: Buenas tardes, Master. Aquí tu noventera de confianza trae la rola de hoy. Y esa es Esperando tu Volver de Xavier Servía. Así que suéltala, DJ.
0: Voy con eso, amiga, suave. Voy con eso, ¿verdad? Que hoy es martes y ella quiere escuchar su tema. Vamos a poner su tema. Esa es la que es, Chamely. Claro, pero primero antes, acá me hacen una buena acotación y de verdad, mira, nunca he preguntado eso a un tatuador y quisiera saber tu opinión, Erika. Uh-huh. Hablando de evolución de los tatuajes, ¿qué se puede decir respecto a la gente de tez oscura que muchos no lo hacen porque no se les ve?
1: Es que es algo un poco indiscutible, ¿no? Ajá. Por supuesto, se puede tatuar, se debe disminuir mucho la cantidad de detalles, la cantidad de sombras, para que el tatuaje pueda ser más notorio. Okay. Sin embargo, ya estamos hablando de que son pieles oscuras, entonces no se va a percibir tanto como en una piel clara. Nos encantaría, no es algo de nosotros, ¿no? Pero digamos que ya va algo de que no se percibe de la misma manera.
0: Exacto, y esto no tendría que ver con el tipo de tinta, que se use más blanco, nada.
1: No.
0: Ok, bueno, ya escucharon. Qué buena esa pregunta, porque de verdad nunca la había realizado. 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Dice por acá Iris, vamos a escuchar a Iris.
3: Si yo fuera tatuadora, le hiciera ese tatuaje a Isaac, el de la imagen que te acabo de enviar.
0: Voy a describir para los oyentes la imagen que enviaron de Isaac Domínguez. Ey, una buena manga. ¿Tú puedes hacerle eso a Isaac?
1: Hasta el brazo se le ve más grande.
0: Sí, hasta el brazo se, que no tiene. Pero ahí se nota como un brazo más grande. Mira, claro, está hinchado y le acaban de hacer el tatuaje. Abigail, ¿cómo se le ve?
4: Se ve bien.
0: ¿Se ve bien? Isaac está picado, vaya. Iris, dice por acá los fans de Erika en sintonía. Ay, ay, ay, mira, ahí te están escuchando. Ahí están escuchando a Erika, claro que sí. Erika, vamos a repetir las redes.
1: Instagram, Erika solo K, K-A punto tattooing.
0: ¿Y la del estudio?
1: La del estudio, ceroestudio.pa. Es un estudio nuevo, se está aperturando, tiene una intención y un concepto divino, hermoso, artístico, para brindarle una experiencia al cliente que se sientan como reyes, literalmente. Tiene una vista hermosa a toda la ciudad, los artistas son increíbles, de verdad estamos haciendo algo muy lindo con este nuevo proyecto.
0: Claro que sí. Erika, ya entonces para que la gente se sienta en confianza, ¿qué le recomendarías a los oyentes que van a realizarse, quieren realizarse un tatuaje? ¿Cómo ir ese día a la cita?
1: En preparación.
0: En preparación, exactamente.
1: Que tengan claro que quieren tatuarse.
0: Ajá.
1: O sea, que realmente deseen ese tatuaje, que no sea desde un impulso, sino desde un deseo hacia ese tatuaje, que elijan al tatuador que se especialice en el estilo que quieren, porque hay muchos estilos de tatuaje. Uh-huh. Que ya eligiéndolo confíen en la experiencia de ese tatuador, que si lo eligen es porque les va a hacer el mejor proyecto posible, que la persona se haya alimentado bien, tenga la piel hidratada, humectada desde antes, con cremita, que vaya con buena energía, con buena actitud, no tomar previo a... y nada, disfrutárselo, ser consciente de que va a realizarse una pieza que lo va a acompañar potencialmente toda la vida, que es lo que yo siempre pienso, y así mismo trato a mis clientes con mucha conciencia de que me está eligiendo a mí para hacerle algo que va a llevar con ellos potencialmente hasta sus últimos días. Entonces, eso.
0: Mira tú, ahí están los consejos de Erika, a seguirle en las redes, nuevamente las redes, Erika.
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0: Cero con S. Yo voy a colgar una foto de ella conmigo ahorita mismo, que me la voy a tomar. Ahí voy a etiquetarnos. Y si me siguen a mí, arroba Master Díaz Panamá, ahí van directo al de ella. Erika, de verdad, agradecido por, como quien dice, informar un poquito más a la gente. Porque la gente hoy en día, hay mucha gente que le gusta el tatuaje, pero tiene ese miedo por ese tipo, sí, de mitos y leyendas y vainas, sí, urbanas. Total. Y tabúes sobre este arte, lo que es el tatuaje.
1: Sí, igual puedo agregar algo más.
0: Claro que sí.
1: Todos somos seres humanos que queremos expresar algo. Tenemos nuestra potestad de decidir sobre nuestro cuerpo, lo que queremos llevar con nosotros. El tatuaje es arte, es muy lindo poder tenerlo en nuestro cuerpo. Hay personas, somos artistas que le ponemos el corazón a lo que hacemos. El cambio empieza en nosotros mismos. Entre más mostremos que podemos tener buenos tatuajes y que eso no implica que estemos en algo malo, la sociedad más lo entenderá, de que no hay por qué tener algún tipo de prejuicio ante las personas tatuadas.
0: ¡Ay, qué lindo! buen mensaje, Erika. Gracias,
1: gracias,
0: de verdad que sí, por tu tiempo. Voy a etiquetarlo, vayan a arroba Master Guía Panamá y voy a subir la foto de una vez.
1: Muchas gracias por la invitación.
0: Vamos con la complacencia de la Chameli.
2: Buenas tardes, Master. Aquí tu noventera de confianza trae la rola de hoy. Y esa es Esperando tu Volver, de Xavier Servía. Así que suéltala.

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Hola Master, buenas tardes Erika. Si yo fuera tatuador, le haría a Isaac Domínguez el símbolo de cáncer sobre una brújula en la parte de arriba de la

0: ¿Qué dice Bernal? En sintonía y nos muestra la foto en su automóvil. José Evin en sintonía. Guandaja, ¿qué pasó, baby? ¿Cómo estás? Buenas tardes. 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El patio en Costa del Este. 67910991 para la complacencia el día de hoy. Hoy martes de Si Yo Fuera DJ. Abigail, si tú fueras DJ, ¿qué canción pusieras? Morat, ¿te gusta Morat?
1: Sí.
0: ¿En serio? Sí. Que no te escuches a Domínguez. Ay, Dios mío. Sí, a él no le gusta el Morat. Él me dijo a mí que él no le gusta Morat. ¿Qué canción quieres escuchar? Mira, yo no pongo pot, pero oye, si yo fuera DJ, yo te voy a complacer a ti. Abigail, quiero que sepan que nos está acompañando. Ella está practicando con nosotros. ¿Va a estar qué? ¿Dos meses?
1: Sí, dos meses.
0: Mentira, va a estar como 4 o 5 meses. Para que sepan. Sí. ¿Qué canción de Morat?
1: ¿A dónde vamos?
0: ¿A dónde vamos a parar? Esa es con Paty Cantú. Mira tú. Vamos a complacerla. Es martes de Si Yo Fuera DJ, aquí en Estéreo Azul. ¿Quieres mandarle saludo a alguien, Abigail?
1: Saludo a mis compañeros que todavía están haciendo práctica en la Next. Saludos a mi mamá también, que
0: debe estar por ahí. Y a ella no le gustan los tatuajes.
1: No, te da miedo.
0: Te da miedo, ¿no? Bueno, ya viste la información de Erika. No tienes por qué tener miedo a los tatuajes. Pero esto va en gusto. No es que se te imponga tampoco.
1: Sí. Lo voy a tener pensado.
0: Dale, pues, pero tienes que cumplir con la penitencia. Tienes que decirme, si yo, Master, si yo fuera DJ, pusiera y te ponemos la canción.
1: Vale, entonces sería. Master, si yo fuera DJ, yo pusiera Morat, ¿a dónde vamos?
0: ¿A dónde vamos? Bueno, aquí está la DJ Abigail conmigo en la tarde. 67910991 está practicando con nosotros. Abigail, ¿de dónde vienes?
1: Vengo de San Miguelito.
0: San Miguelito, que parte el litro y especial es grande.
1: Sí, bueno, vengo del área de Cerro Batea, un área cerca de Torrijos Carter.
0: Ok. ¿Tienes hermanos?
1: Sí, tengo una hermana.
0: Mándale saludos.
1: Saludos a mi hermana. Debe estar en la universidad.
0: Ah, mira. Vamos con la complacencia aquí de la DJ Abigail en De Vuelta a Casa. Pausa comercial y regresamos en breve con más.
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0: mi querido Master. ¿Cómo estás en sintonía en tu programación y éxitos a la DJ y en su práctica profesional? Ya escuchaste a Abigail. Te está mandando éxitos. Éxitos te está mandando Paula C.
1: Ah, saludos, muchas gracias.
0: Ahí está, ya te pusieron DJ.
1: Wow.
0: Óyeme, el próximo 22 de mayo vamos a celebrar los 10 de 10 del Master DJ. Aquí en cabina con invitados especiales. ¿Vas a estar ese día?
1: Sí.
0: Viernes 22, desde las 4 de la tarde, 10 oyentes van a estar con nosotros acá en la cabina celebrando los 10 años de vuelta a casa con el Master DJ. Solo tienes que enviarme una nota de audio diciéndome algo que te acordases de cuando empezó el Master DJ. Me escribes ahí. ¿Por qué escuchas De Vuelta a Casa? ¿Qué es lo que más te gusta de De Vuelta a Casa? Ya que ya nada más dos mandaron Yapi Misterioso. Ya me quedo con esos dos. Ya ellos vienen directo para acá. Eso va a ser el próximo viernes 22 de mayo desde las 4 de la tarde. Jayco, ¿cómo estás, Jayco? 5 de la tarde, 27 minutos. Voy a la pausa comercial. Anuncia el cambio comercial, Abigail. Dile a los oyentes que se queden ahí, que vamos y venimos rapidito.
1: Manténganse en sintonía. Porque
0: venimos en breve con más.
1: Venimos en breve.
0: Con más.
1: Con Master DJ.
0: Vamos y venimos, no le cambies.
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0: 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En Paseo del Norte, agenda tu visita hoy mismo. ¿Qué dice mi amiga Caro Caro, baby? ¿Cómo está, flaquita? Buenas tardes. Yaniris dice por acá, Master DJ, felicidades por tus 10 años de aniversario. Yaniris, entonces participas para ser invitada el próximo 22 de mayo, el próximo viernes, para venir a la programación del Master DJ y pasarla chévere acá con 10 invitados, la música de los viernes de cócteles en manos del Master DJ y más sorpresas. ¿Qué tienen que hacer? Solamente enviar una nota de audio, decir qué recuerdas cuando Master DJ arrancó, inició, que te dejó, y que wow, sí, yo recuerdo cuando Master DJ empezó, hizo esto, dijo esto, no sé, lo que usted quiera. O me escribes ahí por qué escuchas, qué te gusta de vuelta a casa. Esa compañía, el trayecto de tu oficina, de tu trabajo hacia tu hogar. ¿Qué te gustó? ¿Qué te gusta, mejor dicho? Oye, llevarte lejos es conectarte más, con más señal y la mejor tecnología del país. Más móvil ahora es más. ¿Cómo te sientes, Javier?
2: Me siento un poco cansada.
0: Mira, ya acaba de empezar y ya están cansadas. Qué sí. Barbaridad con Abigail, hombre. Dios, la estoy invitando a ella. Bueno, ella no la estoy invitando, se tiene que quedar el próximo viernes 22 acá. Acompañarlos a los cócteles. No has estado un viernes de cóctel, ¿verdad?
2: No.
0: ¿Viste? Te falta eso. Te falta estar en los viernes de cóctel. 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
2: Ahí se la debo porque no veo fútbol.
0: ¿No ve fútbol?
2: No me gusta el fútbol.
0: ¿Por qué no te gusta el fútbol?
2: No me gusta. Cuando era pequeña, las veces que jugaba fútbol siempre me pegaba la pelota en la cara.
0: ¿Y por eso no te gusta?
2: Sí.
0: ¿Qué culpa tiene la pelota?
2: No me gusta.
0: ¿Y nada sin el equipo?
2: Nada.
0: ¿No vas a apoyar a Panamá entonces?
2: No, sí, claro, pero no sé nada del fútbol.
0: Ay, ay, ay, qué barbaridad con Abigail. Yo sé que va a pasar estos meses chévere aquí acompañándonos en Estéreo Sur, más que nada en la radio. Así que, como ahí ya te desearon éxitos, así va a ser. Dice Aix Enríquez, bendiciones y mucha salud para todos. Saludos, Master Día, y al Team Azul. Aix Enríquez, ¿usted cómo se encuentra? Bueno, Abigail, ya tenemos que cerrar la programación. Dile a la gente, entonces nos escuchamos mañana a las 4 de la tarde.
2: No, los esperamos mañana a las 4 de la tarde en sintonía con Master DJ.
0: Ahí ya lo escucharon. Ya se prepara Moisés Rodríguez. Voy a cerrar con esta para ir cantando en el tranque. Escuchen.
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0: Buenas tardes, muy pero muy buenas tardes.
1: Buenas tardes a todos los oyentes, ¿cómo estás, Cipriano? Buenas tardes, Moisés. Oye, hoy tenemos ausencia de Moreno, no pudo asistir, así que estamos como por control remoto. No tenemos a nadie dirigiendo tras de cámaras, pero aquí estamos cumpliendo con nuestras labores en
0: el día de hoy.
1: En un martes con sabor a viernes, en otro martes más, en Estéreo Azul de Rumba con el Clan, aquí en la programación de el señor Moisés Rodríguez.
0: Otro martes frío.
1: Sí, ¿ah? Frío.
0: Otro martes.
1: Así como el man que está en el baño.
0: Exactamente. Otro martes de querer tomarse un té, un chocolate o un café.
1: Sí, ¿ah? Una cosita así, ¿ah? Oye, señores, estamos por medio de TikTok. Si nos quieres ver, recuerda que como dice Moisés, no es lo mismo escuchar que vernos. Así que puedes entrar a la cuenta de El Clan de la Salsa PTY en TikTok y puedes disfrutar de todo lo que acontece dentro de la cabina de el señor Moisés en Estéreo Azul. Comparte este live, no seas mezquino, para que la gente pueda disfrutar de una horita de buena salsa. Buenas tardes, Multidiversiones.
0: Buenas tardes, señor Moisés, ¿cómo está?
1: Por ahí está Manolo Quintero también.
2: Que no estaba trabajando.
1: ¿Te diste cuenta? Jerica Narváez, ¿cómo estás? Saludos para su hija Alaía, que cumple años hoy. Mil bendiciones de parte de Estéreo Azul, Moisés Rodríguez y todo el staff del clan. ¿Qué más, Cipriano? ¿Qué más, Moisés?
3: Mireya Sofía está en sintonía, reporta tempranito.
1: Saludos a la tía, como siempre reportándose.
3: Saludos también a Úrsula. A Fide, que también reporta a través del 67910991. Si usted está en su auto en esta hora de la tarde, pídale a alguien ahí al lado que envíe un mensaje al 67910991 o sintonícenos en pantalla gigante a través de la señal de TikTok.
0: Empezamos con los saludos internacionales. Así que nos vamos hasta Cali, Colombia, para Cristian Val, que está en sintonía. Saludos. También quiero saludar a nuestra amiga María Chial, hasta New Orleans, que está en sintonía también, como siempre. Saludos.

0: vaya pelado. ¿Cómo has aprendido?
1: Al fin. Saludos al clan de la salsa de parte de Mercedes Cortés.
2: Coméntanos cómo va ese tranque, cómo vas rumbo a casa, si estás en la oficina, en tu casa, donde quieras que estés. Disfrutando, por supuesto, la programación del clan de la salsa en Derrumba, con Moisés en Estéreo Azul.

0: El saludo para Napo de Mera, que está con nosotros también.
1: ¿Qué dice mi hermano? ¿Qué dice mi hermano? ¡Activo! Estás pendiente del próximo live, ¿ah?
0: Buenas noches, señora Diva. Mi madre que está en sintonía, como todos los martes. Hazte un chocolatito, Diva, por favor. ¿Podrás? Unas galletitas ahí, unas malvas.
2: Estás así.

0: Señores, en esta ocasión quiero mandarles saludos al equipo de la Riviera 2.0 hasta Pedregal. El domingo pasado se alzó con la victoria en el clásico. En el derbi, porque ese es un derbi. En el derbi del barrio de Pedregal.
1: Ay. Una vaina Atlético Madrid, una vaina español Barcelona.
0: Exactamente, una vaina así. Así que saludo a toda la gente del equipo La Riviera 2.0. Bueno, y también vamos a mandarle saludos a toda esa gente que va en estos momentos rumbo hacia sus hogares en ese tranque.
1: Traemos destino distinto, ¿no?
0: Sí. Toda mi gente del área oeste, mi gente del West, en ese tranquecito, ya sea por el puente de las Américas, ya sea por la vía del Centenario, que van en ese tranquecito chévere, pero con muy buena melodía, gracias a los amigos de Estéreo Azul, de Rumba con Moisés y el Clan de la Salsa, mi gente de Capira, mi gente de San Carlos,
1: Macamón. ¿Tú dices Chorrera ya?
0: Chorrera. El Coco.
1: Arreján Cabecera.
0: Vista Alegre.
1: Santa Lucía. Buenas tardes, Cristel, prima, ¿cómo estás? Sea diálogo.
2: El juego de Guararé está presente. Cálido Azuero dice por acá. Saludos.
0: Lo que están en sintonía y que pueden escribir por WhatsApp, o los que están en sintonía también dentro de la app del TikTok, por favor díganos nombres de las barriadas que quieren que nosotros saludemos en el área oeste en estos momentos, igual el área norte.
1: Volvemos a hacer saludos, no importa, arrancamos de nuevo.
0: Arrancamos de nuevo.
1: Por eso no, ustedes manden.
0: Dice saludos a Olden Olmos. Saludos, Olden. Ahí está la prima en sintonía.
1: Perdida esa prima, no ha dicho nada para el The Last Dance.
0: Dice, vamos a hacer un paréntesis. Dice por esa Clan de la Salsa, conocen la historia de canción Cheche Colé, y después nos dice, qué pereza ese Clan de Salsa, no sabe nada.
2: ¿Quién dijo eso?
0: Pureza, es que es tan puro, te digo.
2: Pero una.
0: No sé si es un hombre, no sé si es una dama.
1: No tiene ni foto, eso es.
0: Pero la claro, verdad, hombre, pureza que
2: ese quiere robar DJ, protagonismo. Es el DJ este allá.
1: Ese no será. Ese no será.
2: Ese mismo.
1: El Moreno, que siempre se inventa vaina.
0: A lo mejor es Moreno que está molestando, como siempre.
1: Sí, ¿ah?
0: Bueno, seguimos entonces con más.
2: De verdad que a veces a mí me da.
1: ¿Qué dice Moisés? Jugaste un. Ey, un abrazo, mi hermano. Gracias por estar en sintonía.
2: Déjame responder yo a eso de Cheche Colé. Hay historias a lo largo de la salsa que hoy día se han popularizado producto de las redes sociales. Se han magnificado, por decirlo. O sea, se han hecho más grandes que normalmente antes. Antes había que leer, investigar. Probablemente yo lo decía aquí y lo escuchaba un grupo pequeño de gente. Pero hoy día, a través de las redes, pues mucha gente más tiene acceso a eso. Pero cualquier persona que se respeta en este trabajo, y sobre todo nosotros que tenemos ya algunos añitos en esto, la historia de Cheche Colé vendría siendo material como de kinder o de primer grado. No, de verdad, sin vacilón. Así que de verdad que a veces yo pienso que a veces es vacilón cuando me preguntan. Porque de verdad que también puede ofenderme la pregunta. Y tengo todo el derecho de que me ofenda.
1: Claro, claro. También un pensar mío, sí, muy personal, es. Puede ser que de pronto es la primera vez que la persona entra a la cuenta,
2: sí,
1: y quiere impresionar, sí, con algún tipo de comentario, pero de pronto.
2: Pero ya cuando te pone con ese, sí, que pereza, sí, ese clan, o sea, ya.
1: Ese es un problema interno que tiene la persona.
2: Alguna situación, bueno, algo mal en casa.
1: Todos tenemos problemas, todos somos cosas, pero bueno.
2: Buenas tardes desde el Valle de las Rosas en Arraiján, en sintonía. ¿Usted sabe la historia de Bozo? Y no es la que sale en internet. No es la que sale en internet. Y falta gente.
0: Sí, sí, Omar Muñoz dice, hasta Cantabria, siempre en sintonía. ¿Qué dice Omar? Gracias por estar en sintonía, como siempre. Bueno, y ahora nos vamos hacia el área norte, mi gente, que va rumbo hacia sus hogares en ese tranque pesado hacia el área norte. Que podemos hablar de Chilibre, podemos hablar de
1: milla 8, milla 9, milla 10.
2: Las Cumbres, la Alcaldía. Cumbre, Alcaldía. Ernesto Córdoba Campos.
1: La Ye.
0: Para Ernesto Córdoba.
2: Caimitillo.
1: La gente de la Ye. Lo que están haciendo. Lo que están haciendo retén en la Ye también.
2: Se llama el corregimiento, lo que sea serio.
1: La gente que vive en el corredor. Que vive en el corredor. ¿Cómo se llama ese corredor?
0: El corredor de los pobres.
1: No, el corredor de los pobres. No. Bueno, ese. ¿Sí?
0: Una nega. Chivo Chivo. Torrios Cárter.
1: Ya vimos
0: Santa
1: la
0: Librada.
2: Sí.
1: Santa Librada.
2: El Peñón. Villa Grecia.
1: ¿Cómo se
2: Chilibre?
1: Torre. Alto de la Torre. También.
2: No, eso no es para allá.
1: Eso también, claro.
2: Alto de la
1: sí.
2: Torre acá, para otro
1: no,
2: lado.
1: No, ese es la espalda.
2: San Miguelito.
1: El inicio es parte del norte.
2: Sí, yo paso una noche ahí arriba.
1: Se robatea.
0: Tinajitas.
2: Eso. Saludos a los que están por ahí.
0: Marque Enduro.
2: Manolo Quintero está en sintonía. También quiero saludar, por acá me escribió hace rato mi compay Otto y su distinguida esposa.
1: Oye, ¿y qué dice la gente de
3: Play, más que una?

0: Bueno, señores, y también ahora vamos a mandarle saludos nada más y nada menos a mi gente de Automotor.
1: Yo pensé que iba a cambiar el orden.
2: Motores dice.
1: De los factores.
2: Cristo Rey.
0: ¡Ah!
2: San Cristóbal.
0: ¡Ah! Okay.
2: ¿Qué pasó? Tienen que estudiar.
0: Santa Pera.
2: Santa Pera
0: está
2: al lado de la manzana.
0: Santa Pera está al lado de la manzana. Entre Brisa del Gol y Dorasol. Ahí queda Santa Pera.
2: Eso está como San Sebastián.
0: Creso, pa.
2: Y que al lado de Punta Pacífica y Paitilla. Una vez así. Una ya, vez. Ya, está bien.
0: ¿Qué más? ¿Qué más? Viendo. San Antonio. Pedregal.
2: Brisas. Brisas Norte. Brisa Sur.
1: Utibe. Utibe.
0: Utibe.
1: Utibe, te estoy diciendo.
0: San Martín. Cabo Bre. Bacora. Las Garzas. Chepo.
1: Cañita.
0: Cañita. El Llano.
1: ¿Cómo se llama? Montecarlo.
2: Montecarlo. La gente de los pueblos.
1: Ya pues.
2: ¿Ah?
0: Miente de área.

0: que queda llegando a Cañita, yo no sé a qué llano tú te referías, el llano de Chepo.
1: No, yo me refería a Monte Carlo, que está ahí antes de Tocumen.
2: ¿Cómo se llama que queda después de los

0: su pueblito a esta hora.
1: Sí, ¿ah? Hay tranque. Todo el mundo corre para salir. ¿Qué corre para salir ahí a esta hora?
2: Su pueblito también hace tranque a esta hora.
0: Todo el mundo está encerrado a esta hora.
1: Estas son vainas que no pasan en Chitré, ¿ah? En Chitré a esta hora tú puedes salir ahí tranquilito y no pasa nada. ¿Cómo se llaman los de allá? Play.
0: Él no sabe ese, hermano.

Saludos desde Palenque, Armando Delis está en sintonía. Saludos de precumpleaños para Sadia y para Alfredo. Para Alfredo.